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2: Continuamos en 90.1 Mix, 80s, 90s y más, y por vía digital en iHeartRadio. Soy Gio Gómez Tagle y les doy la más cordial bienvenida a toda la gente que se va a sumar en esta transmisión de martes 12 de mayo. Son las 6 de la tarde con 2 minutos. El día de hoy estaré con ustedes hasta las 8 de la noche. Y pónganse al super tiro en esta hora porque vamos a regalar un pase doble para que se puedan ir en pareja a disfrutar a un parque acuático, así que pongan especial atención en las canciones que vamos a poner en esta hora. Vamos a platicar también sobre Jamiroquai, porque regresa a Latinoamérica y evidentemente hay fechas en México, lo cual me emociona bastante. Y Linda Perry, también vamos a platicar de los Four Non Blondes, que está detrás de los éxitos que escribió para otras cantantes. Así que recuerda que te puedes poner en contacto vía Tollback de iHeartRadio o a través de Facebook, Gio Gómez Tagle en Mix, G-I-O en Mix, para que puedas encontrar más rápido. Continuamos con más música, soy Gio Gómez Tagle y estás en 90.1 Mix, 80, 90 y más, y por vía digital en iHeartRadio. Esta es la primera canción de la hora. Pónganse al tiro, como ya les dije, para que puedan participar por este pase doble para el parque acuático en Tepetongo. Las chicas se quieren divertir, también los chicos, como yo.

0: Continuamos en 90.1 Mix, 80s, 90s y más, y por vía digital en iHeartRadio. Soy Chico Gómez Tagle, acabamos de escuchar a Dairo con Thank You, siendo ya las 6 de la tarde con 10 minutos. Quiero mandarle saluditos a Marta Esteves, que me está escribiendo por acá en Facebook, también a Annie Mart y a César Millán, que por cierto, dos de ellos me solicitaron el link para poder ver la película de Bend It Like Beckham, que es la película que recomendé el día de hoy. Chulada, de película. Y justo lo que mencionaba, mucho antes de que Keira Knightley fuera famosa, y esta película fue la que le dio pues ese empujoncito a nivel internacional, pero sobre todo la música, es una chulada de la película. Y bueno, pues vamos a platicar sobre Jamiroquai. Regresa a Latinoamérica luego de 7 años de ausencia. Me emociona muchísimo. Tuve la oportunidad de verlo la vez pasada en Arena México. Híjole, uno de los mejores conciertos a los que he ido en mi vida, en verdad. Y bueno, ahora se va a presentar en Ciudad de México, Monterrey y Guadalajara. En Monterrey, pónganse al tiro, 23 de septiembre. Guadalajara, 25 de septiembre. Y Ciudad de México, 27 de septiembre. Y bueno, pues la verdad es que emociona también porque viene a nuestro país con esta gira que celebra sus 30 años de lanzamiento de Virtual Insanity. Este disco que pues alcanzó fama mundial. Y bueno, pues ya saben, hay que estar al tiro también con las preventas, porque va a haber pues preventa, por lo menos para acá, lo que es, lo que queda más cerca. Échense un clavado porque sí varían las fechas según si es en Arena Ciudad de México, si es en Monterrey, Guadalajara, pero por lo menos acá en Ciudad de México la preventa será prácticamente el 15 de mayo, pero 13 de mayo van a estar disponibles ya prácticamente pues los tickets en preventa y el 15 a venta general. Así que al tiro, porque pues especulo que van a ir medio volando, aunque bueno, más adelante vamos a platicar sobre algo que está pasando a nivel mundial, porque también ya la gente ya no está comprando tantos boletos y por eso ha habido tantas cancelaciones de tantas giras y artistas, porque pues sí, está pelón, y se anuncia una recesión mundial, no es por espantarlos, pero bueno, ahorita vamos a platicar más adelante sobre esto y al tiro nuevamente con las canciones de esta hora, porque se pueden llevar su pase doble para el parque acuático que más adelante voy a soltar. Continuamos con más música, soy Gio Gómez Tagle y estás en 90.1 Mix, 80, 90 y más, y por vía digital en iHeartRadio.
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0: Continuamos en 90.1 Mix, 80s, 90s y más, y por vía digital en iHeartRadio. Soy Chico Gómez Tagle, acabamos de escuchar a Kiss con Rock and Roll All Night, ya con las 6 de la tarde con 31 minutos. Pónganse al tiro con las rolas, ya se los dije, porque en la siguiente intervención vamos a regalar un pase doble para que se puedan disfrutar un parque acuático en pareja, y tiene que ver con las rolas que sonaron en esta hora. Y vamos a platicar ahora de Linda Perry, porque seguramente han escuchado uno de los gritos más icónicos de los 90 con la canción de WhatsApp. ¿Se acuerdan? La de... And I say, hey, yeah, yeah. Bueno, pues un one hit wonder de esta banda, pero después Linda Perry se convirtió en una fábrica de hits. O sea, de cantar What's Going On con toda la intensidad noventera hipiosa, pasó a escribir después himnos poperos como Beautiful, de Christina Aguilera, Get the Party Started, de Pink, What You Waiting For, de Gwen Stefani. Así que Linda Perry, ex vocalista de los Four Non Blondes, reconocida compositora, pues lamentablemente hace 2 años, en el 2024, reveló que padece triple cáncer negativo de mama. Y bueno, se ha sometido a una doble mastectomía y pues esperemos que vaya mejorando, pero pues ya lo saben, tras su éxito en los 90, se consolidó como una de las productoras y compositoras más influyentes. Y pues eso, no solamente tuvo un mega éxito con las Four Non Blondes, sino también Linda Perry ha estado detrás de muchos más éxitos de los que imaginan. Así que, respect. Continuamos con más música, soy Chico Gómez Tagle y estás en 90.1 Mix, 80, 90 y más, y por vía digital en iHeartRadio.
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0: Continuamos en 90.1 Mix, 80s, 90s y más, y por vía digital en iHeartRadio. Soy Chico Gómez Tagle. Acabamos de escuchar a Hoobastank con The Reason, siendo las 6:49 minutos ya. Pónganse al tiro porque ahorita vamos a pantallarlos doblemente. Vamos a regalar un pase doble para que se puedan ir a un parque acuático, que les voy a comentar ahorita la dinámica para poder participar. Así que al tiro con el iHeartRadio. Y también recuerden que en 90.1 Mix, 80, 90 y más, como cada mes queremos regalarles algo diferente. En esta ocasión es para que disfruten en familia, con sus amigos, con toda la colonia, con los de la cuadra, con los de la vecindad, con donde estén prácticamente con la banda conviviendo, porque les vamos a dar una pantalla, así como escucharon bien, para participar por una de las muchas pantallas para ver los partidos de fútbol. Tienen que estar atentos a la programación y descubrir el momento exacto para participar y así poder vivir la emoción futbolera. Apantállate con 90.1 Mix, 80s, 90s y más. Soy Gio Gómez Tagle y ahorita continuamos con muy buena música y les traigo muy buena información porque se va a estrenar en cines la película de Boy George and Culture Club y también vamos a platicar sobre la fiebre del punto azul que está llevando a la cancelación de conciertos. Continuamos con más música, soy Chico Gómez Tagle y estás en 90.1 Mix, 80, 90 y más y por vía digital en iHeartRadio.
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2: Continuamos en 90.1 Mix, 80s, 90s y más, y por vía digital en iHeartRadio. Soy Chico Gómez Tagle y les doy la más cordial bienvenida a toda la gente que se va sumando en esta transmisión de martes 12 de mayo, siendo ya las 7 de la noche con 4 minutos. En esta hora vamos a platicar sobre la película de Boy George and Culture Club, que llega a los cines en junio de este año. Y también vamos a platicar sobre la fiebre del punto azul, esta enfermedad que está llevando a la cancelación de conciertos. Y ahorita les voy a platicar más sobre eso, porque la verdad es que está súper interesante este, pues prácticamente, dato que les voy a dar, porque tiene que ver mucho con, pues, cuestiones económicas y, pues, sobre todo, el cómo administramos nuestras propias finanzas personales. No estoy hablando de algún virus o ahora nueva pandemia, etcétera. Recuerda que te puedes poner en contacto vía Tollback de iHeartRadio a través de mensajes breves de voz de 30 segundos o a través de mensaje escrito en mi Facebook, Gio Gómez Tagle en Mix, G-I-O en Mix, para que puedas encontrarme rápido. Continuamos con más música, soy Gio Gómez Tagle y estás en 90.1 Mix, 80, 90 y más, y por vía digital en iHeartRadio. Y ahora vamos a poner Cachorra esta tarde con Careless Whisper y Wham, así que pónganse muy románticas aquí en Mix.

Continuamos en 90.1 Mix, 80s, 90s y más, y por vía digital en iHeartRadio. Soy Chico Gómez Tagle, acaban de escuchar a Madonna con Music, siendo ya las 7 de la noche con 14 minutos. Y vamos a platicar de esta película de Boy George and Culture Club que llega a los cines, porque los años 80 siguen más vivos que nunca. Mientras figuras como Madonna y Michael Jackson pues vuelven a dominar así que la conversación cultural desde diferentes frentes, pues bueno, ahora algo que es un nombre fundamental del pop y el new wave, y es Boy George. Y bueno, pues el próximo 9 de junio de 2026 va a llegar a salas de cine Boy George and Culture Club, que es un documental que busca revisar la historia de esta emblemática agrupación británica, pero desde una mirada pues mucho más íntima, mucho más honesta, más humana, como a veces se pretende hacer esto pues ya en un documental. Y bueno, pues después de su paso por el Tribeca Festival el año pasado, la producción pues ya va a tener por fin su estreno comercial, y la verdad es que ha generado pues mucha expectativa entre pues fans de la música, la cultura pop, la nostalgia ochentera. Porque sí, Culture Club no fue solo una banda de éxitos radiales, fue un fenómeno como tal, y cambió la forma en que pues se generaba esta identidad, la moda, ¿no? La expresión de género, pues literalmente podían existir dentro de este mainstream musical. Y es que de alguna manera, bueno, vamos a ver canciones como Karma Chameleon, Church of the Poison Mind dentro de la película, que son clásicos generacionales, pero sobre todo que son piezas clave para entender el impacto artístico del grupo. Y es que, bueno, pues este documental, que como ya mencioné, va más allá de los hits radiales, sino hablando de una banda que mezcló soul, reggae, pop, new wave, y bueno, pues rompió esquemas completamente dentro de la música comercial de la época. Así que en medio de esto aparece Boy George, este ícono que desafió pues las reglas del mainstream. Así que ya lo saben, para que estén al pendiente y pues vayan checando sobre todo la programación de sus cines comerciales para que puedan pescar este gran documental de Boy George in Culture Club. Continuamos con más música, soy Gio Gómez Tagle y estás en 90.1 Mix, 80, 90 y más, y por vía digital en iHeart Radio.

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0: Continuamos en 90.1 Mix, 80, 90 y más, y por vía digital en iHeartRadio. Soy Chico Gómez Tagle, acabo de escuchar a Deep Purple con Smoke on the Water, siendo ya las 7:33. Y vamos a platicar rápido sobre la fiebre del punto azul, esta enfermedad que está llevando a la cancelación de conciertos. Porque, bueno, tras la cancelación de varios shows hacia diestra y siniestra en Estados Unidos, o sea, Zayn Malik, Post Malone, Dolly Parton, pues se está hablando de esta fiebre del punto azul, pero bueno, no tiene nada que ver con una pandemia, no tiene que ver prácticamente con la enfermedad como tal, es una metáfora. Es un fenómeno más bien relacionado con la baja venta de boletos. ¿Y por qué se le llama así? Porque precisamente en el mapa de pues la compra de boletos, ustedes cuando van a comprar boletos pueden ver todos estos puntitos azules. Y pues eso te da pues una señal de que nomás no está jalando el evento, ¿no? Y entre más asientos vacíos veas, o sea, entre más puntitos azules, pues a veces el artista dice, pues la opción más viable es cancelar. Y bueno, pues muchos pensarán que eso es por justamente la baja venta de boletos, pues por el alto costo de los boletos. Y sí, pero no solo en Estados Unidos se sufre la fiebre del punto azul. También, por ejemplo, en México tuvimos situaciones como The Weeknd, ¿no? Que en nuestro país subieron los boletos hasta un 45% con respecto a su visita pasada. Lo mismo pasó con Bruno Mars, ¿no? En tan solo 2 años, el acceso más barato, que costaba $50, subió 83. Y bueno, a esto hay que sumarle la transportación, la comida, no se diga la bebida en el recinto. Y bueno, pues esto, como ya mencioné, se debe particularmente por 3 variantes, ¿no? El encarecimiento de la venta de boletos. Primero que nada, pues la alta demanda de parte del público. Vean el fenómeno que pasó ahora con BTS. Otro es la reventa como tal y el monopolio, que este es el que casi nadie señala por miedo a ponerle el dedo en la llaga a las empresas que se dedican a eso, pero es el monopolio realmente que existe en el área del entretenimiento. Y bueno, pues sin mencionar ya las altas comisiones que se cobran al momento que compramos un boleto, ¿no? Así que, pues, ¿ustedes qué piensan? Porque, pues, se está hablando de que en Estados Unidos el 84% de los adultos, pues ahora sí que pudientes de poder adquirir un boleto, pues están preocupados por una posible recesión en un futuro próximo. Y acá en México no se diga, porque el alza de los combustibles pues detona prácticamente el alza en todo, ¿no? Y luego con este conflicto que trae Estados Unidos, principalmente con Irán, pues lo hace prever justamente los precios en términos de aumento. Así que pues espérense, porque esto apenas está calentando. Y pues esta fiebre del punto azul seguramente se va a ir agudizando, porque cada vez menos gente compra boletos, pues por las razones que ya acabo de mencionar. Continuamos con más música, soy Gio Gómez Tagle y estás en 90.1 Mix, 80, 90 y más, y por vía digital en iHeartRadio.
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0: Continuamos en 90.1 Mix, 80s, 90s y más, y por vía digital en iHeartRadio. Soy Chico Gómez Tagle y llegó casi el momento triste de tener que despedirme de ustedes. Estuve muy divertido en ese horario el día de hoy y recuerden que normalmente estoy en un turno al aire de 8 de la noche a 12 en horario de Cenicienta Vampírica. Así que los invito a que me puedan estar escuchando de lunes a viernes en este horario. Los sábados estamos de 6 de la tarde a 8, un ratito ahí para alegrarles también la tarde. Y bueno, pues échense un clavado en mi Facebook. Normalmente hago diario una recomendación de películas y series, pero también hacemos mucha recomendación de música, películas, series, literatura, cultura retro, videojuegos. Así que échense un clavado en mi Facebook, Gio Gómez Tagle en Mix, G-I-O en Mix, para que puedan encontrar más rápido. Y pues chéquense en historias destacadas todas las recomendaciones que hemos hecho. Es más, échense un clavado ahí en la página, visítenla un rato, porque también traemos buen cotorreo y pues luego también subimos así cosas de humor, etcétera. 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Pues nos vemos el día de mañana. Recuerden, Gio Gómez Tagle, me pueden encontrar así en Facebook, Gio Gómez Tagle en Mix, y pues échense un clavado por allá en mi página que ya mencioné ahorita, G-I-O en Mix, Gio en Mix, así me pueden encontrar más rápido. Si no, pongan mi nombre completo y ya, sin broncas, ahí les va a aparecer. Y pues nos vemos el día de mañanita. Que pasen una excelente noche de martes. Cuídense mucho y nos vemos en el futuro. Chao, chao.
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0: 6 en punto, panorama informativo 88.9, información que sirve. Yo soy Alejandro Villalbazo, en X, en TikTok, arroba Villalbazo 13. Es miércoles 13 de mayo, Iñaki Manero. Buenos días, Iñaki.
1: ¿Cómo estás, Alex Villalbazo, Alex Cervantes? A todos los amigos de la República Mexicana y de todas partes por iHeartRadio, saludos en esta mañana pasada por agua.
0: En este momento está amaneciendo, según lo que marca el meteorológico, 6:02 a.m. está marcado el amanecer, aunque no se ve amanecer porque pues está con muchas nubes nuestro bonito cielo. Sí, vaya lluviecita, estaba advertido, Iñaki, que sí. Nadie se sorprenda aquí, que nadie diga, pero ¿cómo, por qué? Pues porque desde el sábado se dijo, desde el sábado se dijo que iba a ser una semana muy complicada con las lluvias, y así ha sido. Ayer otra vez se caen árboles, se vino broncón en la tienda de Liste ahí en la Ciudadela, se les metió el agua en el Congreso de la Ciudad de México, la Ciudad de México haciendo agua mientras nosotros le estamos ajolotizando, Iñaki.
1: Y ya se encontraron otros ajolotes, por cierto, al rato si quieren platicaron la información, pero bueno, el tema es que ayer, por ejemplo, cayó muy fuerte en Tlalnepantla, se había inundado en Azcapotzalco el otro día, así que no sabemos en dónde va a ser la inundación del día, porque eso también tiene que ver hacia dónde sople el viento y dónde se lleve la nube más cargada de agua. Entonces, por eso hay que esperar lo inesperado. Hay un pronóstico el día de hoy de un 50% de posibilidad de lluvia en el Valle de México, así a tomar las consideraciones que sean necesarias.
0: Al rato hay que preguntarle, fíjate, al meteorológico, sí. Por ahí de las 8 de la noche, bueno, más temprano, 6 de la tarde, entre 6 y 11 de la noche, ¿cómo va a estar la cosa en el sur?
1: Sí.
0: ¿Por el partido o por el Chivas Cruz Azul?
1: Ah, sí. Sí, también hay pronóstico de lluvia en ese horario. Ayer, por ejemplo, llovió en mi cerro, llovió 4 horas seguiditas, así sin parar, ¿no? Con distinta intensidad, pero se la pasó lloviendo durante 4 horas. O sea, eso quiere decir que pues hay que tomarlo con la seriedad del caso, ¿no?
0: Sí, pero imagínate, pobres cuates, 80,000 que van al estadio. Sí. Y la caminada y el estar ahí, la salida y con las tormentas que han caído. Al rato les preguntamos a los del meteorológico a ver qué nos cuentan. Ya son las 6:05, qué platicadores andamos, Manero. Tráfico y clima cada 15 minutos, Mónica Villalobos.
2: Alejandro, gracias. Muy buenos días. Hoy nos circulan autos con holograma 1 y 2 de verificación en gomado rojo. Terminación de placas 3 y 4. En unos minutos más información.
1: Gracias, Moni. Pues te iba a decir, pues para eso nos pagan, ¿no? Para platicar. Bueno, oye, 40% de posibilidad de lluvia el día de hoy en el Valle de México, jueves y viernes. Parece que nos va a dar una tregua con cielo despejado para regresar con las lluvias sábado y domingo. En este momento 13 grados Celsius, máxima de 24. La mínima es esta de 13. Nos vamos al panorama. Ayer por segundo día, y reforzando lo que nos estaba platicando Alex, se registraron fuertes lluvias. La precipitación causó inundaciones en bajo puentes de la avenida Insurgentes Norte, aquí en Ciudad de México, en zonas como La Raza y Eje 1, así como laterales de la avenida Paseo de la Reforma, en la zona de Eje 1 Norte, circuito interior, bajo puente de la Concordia y Calzada Zaragoza. Ahí se cayó un árbol. Línea 3 del Cablebús suspendió servicio, mientras que el sistema de transporte colectivo Metro activó marcha de seguridad. Además, dentro de las estaciones Salto del Agua, Hidalgo y Potrero hubo filtraciones de agua. El servicio del tren suburbano en el tramo que conecta la terminal Buenavista con el Aeropuerto Internacional Felipe Ángeles fue suspendido derivado de las lluvias. Mientras que en el Estado de México, las lluvias de lunes que causaron el desbordamiento del río Hondo en el municipio de Naucalpan ocasionaron el colapso de al menos 3 viviendas, 24 más quedaron dañadas. En el cauce, las labores de limpieza tomaron más de 12 horas y fueron retiradas más de 60 toneladas de basura. Y luego dicen que no es la basura. Revela nuevos detalles sobre el feminicidio de Edith Guadalupe. Joana Flores.
3: Aunque afirma que no puede revelar información a petición de la familia, la fiscal de justicia capitalina Berta Alcalde aseguró que el feminicidio de Edith Guadalupe en un edificio de Avenida Revolución no está relacionado con una supuesta entrevista de trabajo.
4: La familia nos ha pedido mucha discreción en este caso. Podemos decir en que sabemos que hubo un contacto previo, que la contactó previamente Juan Jesús N., que se quedaron de ver en el edificio por motivos personales, que no está esto relacionado con una entrevista de trabajo, un esquema de trata, cómo se manejó, y sería la información que pudiéramos dar hasta ahora.
3: En cuanto a la actuación de la Fiscalía, alcalde Luján recordó que 3 funcionarios siguen suspendidos y bajo investigación. Para 88.9 Noticias, Joana Flores.
1: Ahí empieza a cambiar la historia. 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Niegan la intervención unilateral de la Agencia de Inteligencia de los Estados Unidos, la CIA, en operaciones contra los cárteles en México. René Ponce.
5: El secretario de Seguridad y Protección Ciudadana, Omar García Harfuch, desmiente la información difundida por la televisora CNN en la que se señala la participación de la CIA en una operación contra cárteles de la droga realizada en Tecámac, Estado de México. El funcionario federal escribió: el gobierno de México rechaza categóricamente cualquier versión que pretenda normalizar, justificar o sugerir la existencia de operaciones letales encubiertas o unilaterales de agencias extranjeras en territorio nacional. Añadió que la cooperación binacional ocurre con respeto a la soberanía y sin subordinación. Finalmente, aclaró que en México las acciones operativas corresponden exclusivamente a las autoridades mexicanas competentes y cualquier cooperación internacional se limita al intercambio de información. Para 88.9 Noticias, René Ponce Hernández.
1: La pregunta es: ¿de dónde sacó?

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3: 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Vámonos a los deportes. Saludamos a don Alex Cervantes. Muy buenos días.
4: ¿Qué tal, Iñaki, amigos? Muy buen día para todos. Arrancan esta noche las semifinales de la Liga MX. Cruz Azul recibe a Chivas. Arbitraje de Maximiliano Quintero en la cancha del Estadio Azteca a las 20 horas. Para mañana jueves, Pachuca contra los Pumas de la Universidad. Arbitraje de Ismael López en el Estadio Hidalgo a las 19 horas. Pepe Segarra ingresará al Salón de la Fama del Béisbol Mexicano. Esto será en el mes de noviembre en la categoría de cronista. Pepe es considerado una leyenda de la crónica deportiva en México y no pudo contener la emoción cuando recibió la noticia. Ahora José Vicente Segarra y García se convierte en inmortal. Hasta aquí los deportes.
3: Muchas gracias, Alex. Oye, felicidades a Pepillo. Pepillo Segarra, un abrazote en el Salón de la Fama del Béisbol como cronista deportivo, y se lo merece ampliamente. Alex Villalbazo, Alex Cervantes, Iñaki Manero en Panorama Informativo en 88.9 Noticias, información que sirve por iHeartRadio. Moni Villalobos con el tráfico y el clima cada 15 minutos. Hola, Moni.
5: Hola, Iñaki, gracias. Muy buenos días. Las estaciones San Antonio Abad, Portales y Nativitas de la línea 2 del metro, así como Auditorio de la línea 7, continúan cerradas. Hasta nuevo aviso, por trabajos de rehabilitación, por lo que no hay ascenso ni descenso de personas usuarias. En unos minutos, más información.

0: Muy buenos y lluviosos días para este miércoles 13 de mayo, lluvioso por todos lados, largo y ancho de la República Mexicana, y caluroso también, porque no hay que olvidarnos, tenemos ese calorón en el país arriba de los 45 grados. Sonora y Sinaloa, 40-45, Baja California Sur, Chihuahua, Durango, Nayarit, Michoacán, Guerrero, Oaxaca, Chiapas, Campeche y Yucatán. Pero la lluvia, la que va a mandar para hoy, muy fuerte en Chiapas, fuerte en Jalisco, Colima, Michoacán, Estado de México, Morelos, Puebla, Guerrero, Oaxaca, Tabasco. Y va a estar lloviendo en Colima, Ciudad de México, Tlaxcala, Veracruz, Campeche, Yucatán y Quintana Roo. Así el día, así el contraste. Vamos a empezar el recorrido por la República Mexicana en Monterrey, Nuevo León. No, vamos a empezar en León, Guanajuato. León, Guanajuato. René Funes, 15 grados. René, adelante.
1: ¿Qué tal, Alejandro? Muy buenos días. Gusto en saludarte. Hoy tenemos una máxima de 28 y una mínima de 14.
0: ¿Y la de 8, René?
1: Los restos de las buscadoras Patricia Acosta Rangel y su hija Katia Citlali Jauregui Acosta fueron sepultados. Las buscadoras fueron asesinadas en un ataque directo el pasado sábado. Ingresaron a un colectivo para buscar a un familiar en 2024 y que fue localizado en 2025. Hasta ahora no se han reportado personas detenidas por este hecho. Por el asesinato de las buscadoras, ayer ya por la tarde se pronunció Andrea Bolaños Vargas. Ella es relatora especial de las Naciones Unidas sobre la situación de los defensores de los derechos humanos. En su mensaje exigió al Estado mexicano que lleve a cabo una investigación exhaustiva sobre estos hechos, que haga rendir cuentas a los responsables y que tome medidas efectivas para prevenir la repetición. También solicitó garantías de que las buscadoras puedan seguir realizando la búsqueda de sus familiares. El reporte.
0: Bien, gracias, René Funes, desde León, Guanajuato. Vámonos una pausa, son 6:15, panorama informativo. 88.9, información que sirve.

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2: Primer traguito de café que nos pasamos por agua en la República Mexicana, lluvia prácticamente en todo el país. Les decía hace ratito, cuidado, porque en Chiapas, sobre todo en el norte de Chiapas, estará cayendo como nunca agua. Lluvias muy fuertes hacia Jalisco, Colima, Michoacán, Estado de México, Morelos, Puebla, Guerrero, Oaxaca, Tabasco. Cuidado en Ciudad de México, en Veracruz, Veracruz otra vez, en la península, Campeche, Yucatán, Quintana Roo. Mucho cuidado con las tormentas que estarán cayendo este miércoles 13 de mayo, además acompañadas de viento y de tormentas eléctricas. En el recorrido por el país, en Toluca, Estado de México, 11 grados. Sonia Vilchis, ¿cómo te va, Sonia?
3: Gracias, Alejandro, buenos días. Con un día parcialmente nublado, Toluca va a registrar una temperatura máxima de 20 grados. Van a continuar las lluvias en este valle de Toluca, Alejandro.
2: Y la de 8, Sonia.
3: Comentarte que las intensas precipitaciones registradas recientemente en este valle de Toluca provocaron el desbordamiento del río Tezalpa, lo que derivó en afectaciones en las comunidades de San Antonio Acahualco, San Pedro Tezalpa y San José el Contadero, pertenecientes al municipio de Sinacantepec. De acuerdo con los reportes oficiales de Protección Civil, el incidente no dejó personas lesionadas ni pérdidas humanas. Se limitaron al saldo de daños materiales en viviendas de las delegaciones aledañas a este cauce. Tras el incremento en el nivel del agua, las autoridades municipales han desplegado operativos de limpieza y monitoreo en los puntos críticos para mitigar posibles riesgos adicionales. Alejandro, así la información.
2: Gracias, Sonia Vilchis, desde Toluca, en el Estado de México. Para la Ciudad de México, Alemao Luna, 15 grados, Alemao.
4: Sí, con temperatura máxima de 24 grados y se espera que a partir de las 5 de la tarde, Alex, existe el 40% de probabilidad de lluvia.
2: ¿Y la de 8, Alemao?
4: Por segundo día consecutivo, la tormenta y el granizo se registró durante la tarde-noche, provocaron severas afectaciones en distintos puntos. Varias casas y edificios inundaron en las colonias Moctezuma, segunda sección, y 20 de noviembre en la alcaldía Venustiano Carranza. El agua alcanzó hasta los 2 metros de altura, inundando vehículos de algunos estacionamientos. Fue hasta que unidades Bactor llegaron al lugar para, después de 4 horas, pues, bajar la negación. También estas fuertes lluvias colapsaron el drenaje en la alcaldía Cuauhtémoc. Las aguas negras se metieron a viviendas y negocios de la calle Doctor Vértiz. Los vecinos, pues, sacaron el líquido que echó a perder sus muebles. Mientras que en el sistema de transporte colectivo Metro, Alex, se registraron filtraciones en las estaciones Hidalgo de la línea 2, Salto del Agua de la línea 1, así como en Buenavista y Chivada Azteca de la línea B, pues se reportaron encharcamientos en los pasillos, lo que dificultó el paso de los usuarios, Alex.
2: Gracias, Alemao Luna, desde la Ciudad de México. 24 grados para Coatzacoalcos, al sur de Veracruz. Julio Escobar, ¿qué hay, Julio?
5: ¿Qué tal? ¿Cómo estás? Y saludo con gusto desde el sur de Veracruz. En efecto, amanecemos con una temperatura de 24 grados y se está dando a conocer que la temperatura podría estar alcanzando aproximadamente 30 como máxima y una mínima como 24. Se espera un cielo soleado a mayormente soleado en las mañanas con nubosidad parcial por la tarde. Probabilidad de lluvia es muy baja y los vientos de noreste aumentando podrían estar registrándose aproximadamente de 27 a 34 kilómetros por hora. El clima.
2: ¿Y la de 8?
5: Te comento que vaya qué situación es la que se ha generado durante los últimos días con el cobro de la pensión del adulto mayor. Y es que algunos abuelitos que ya están acostumbrados a realizar esta actividad de forma temprana acuden antes de que los intensos rayos del sol sean agudos. Sin embargo, hay adultos mayores que acuden en pleno sol y en horarios pico. Le comento que la Dirección Regional de la Secretaría del Bienestar en Coatzacoalcos informó que en las primeras semanas del operativo de pago correspondiente al bimestre mayo-junio se brindó atención a 6 beneficiarios que sufrieron estragos por el calor, es decir, se desvanecieron durante la fila al momento de estar realizando el cobro, debido a que muchos padecen condiciones crónicas como crónicas degenerativas como diabetes e hipertensión. En ese sentido, la titular de la dependencia, Ana Paulina Sore del Valle, volvió a hacer el llamado a los adultos mayores, personas con discapacidad y mujeres beneficiadas de los programas federales para que no se expongan a las altas temperaturas. Es el reporte que tenemos.
2: Gracias, Julio Escobar, desde Coatzacoalcos, allá al sur de Veracruz. Cancún, Quintana Roo, empieza el día con 26 grados. Carlos Mendieta, ¿qué hay, Carlos?
0: Muy buenos días, Alex, gusto saludarlos a todos. Así es, amanecemos con 26 grados centígrados, bastante calor. Te platico que la máxima será de 32 grados, con bastante humedad, casi el 90%. Y hay lluvia a partir de la 1 de la tarde y hasta las 6 esperan algo de lluvias, Alex.
2: ¿La de 8?
0: Pues mira, después de 20 horas de trabajos de búsqueda, fue localizado el cuerpo de un joven de 14 años llamado Ever. Este joven, apenas la tarde de antier, cae en una laguna, llamada San José, ahí a las afueras de Cancún. Iba, al parecer, se fue de pinta con al menos 14 de sus amiguitos. Se subieron a unos kayaks, unas embarcaciones, cae el joven al agua, pierde la vida, pasan 20 horas en la búsqueda. Se agrega mucha gente, autoridades, por supuesto, buzos, drones, submarinos, también lo estuvieron buscando. Bueno, logran encontrar a el cuerpo del chico. Ahora tendrán que haber investigaciones. Aparentemente fue un accidente, sin embargo, van a tener por protocolo que averiguar bien qué fue lo que le pasó a este jovencito.
2: Bien, gracias, Carlos Mendieta, en Cancún, Quintana Roo. Vámonos una pausa, 6:25, panorama informativo, 88.9, información que sirve. Yo soy Alejandro Villalbazo en X, en TikTok, @Villalbazo13.
6: @Cervantes_, @Inaki Manero.

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0: 6:30, panorama informativo 88.9, información que sirve. Yo soy Alejandro Villalbazo en X, en TikTok, arroba Villalbazo 13. Mensajitos en el WhatsApp 5582-5588-9. Muy buenos días. Si se están despertando 6:30 de la mañana con nuestra dulce y tierna voz en una mañana, está bonita la mañana. Se va a poner feo el día, sí. La tarde con lluvia también, como lo hemos tenido lunes, martes, sí. Así será este miércoles, sí, así será. Hay que tomar precauciones, todas las precauciones. Ahorita si salen de casa y van a manejar con mucho cuidado, si se suben al transporte público, díganle al chofer, chofer, vete con cuidado, queremos llegar en paz porque el pavimento está resbaloso, está mojado por la lluvia de ayer, hay broncas por todos lados, tráfico por todos lados, así es que vamos a tomar las cosas con toda calma. Miércoles 13 de mayo, les recuerdo la fecha por si tienen algún pendiente por ahí. Vamos al recorrido por la República Mexicana en Tuxtla Gutiérrez, en Chiapas, Fernando Cantón, 22 grados, Fer, buenos días.
1: ¿Qué tal, Alex? Buenos días, Alex, ¿qué tal? Hoy en Chiapas habrá lluvias puntuales muy fuertes y temperaturas de hasta 45 grados. En Tuxtla Gutiérrez, cielo despejado y una temperatura máxima de 32 grados. Así es clima en Chiapas.
0: ¿Cuál es la de 8, Fer?
1: Con la esperanza de encontrar rastros e indicios que los acerquen a sus seres queridos, integrantes de la colectiva Madres Buscadoras de Chiapas realizaron una brigada de búsqueda en el municipio de Villaflores para localizar a sus hijos y familiares desaparecidos. Las autoridades que las acompañaron reportaron que durante la búsqueda de campo se realizó un rastreo en un perímetro de 10 kilómetros y, pues bueno, lamentablemente no lograron encontrar algún indicio que lleve a estas madres a encontrar a sus familiares. Así el panorama es de Chiapas.
0: Bien, gracias, Fer Cantón, desde Tuxtla Gutiérrez, allá en Chiapas. Bello y devastado puerto de Acapulco, 26 grados. Adriana Covarrubias, ¿cómo andas, vecina?
2: ¿Qué tal, vecino? Buenos días. Buenos días al auditorio. La máxima será de 34 grados. Se pondrá cielo parcialmente nublado por la mañana y soleado por la tarde. 37 a 40 grados en municipios de la región de la Tierra Caliente y se pronostica lluvia ligera por la tarde-noche en municipios de la región de la Montaña y Sierra de Guerrero.
0: ¿Y la de 8?
2: Te comento que la Secretaría de Educación del Estado, el Secretario de Educación en el Estado, Ricardo Castillo, informó que los niños y niñas que han sido desplazados por la violencia en comunidades de la Montaña Baja de Chilapa tendrán la posibilidad de continuar sus estudios en otras escuelas. Explicó que aunque la situación está siendo atendida por el área de Gobernación, el sector educativo está preparado para recibir a los estudiantes en planteles de otras localidades. Hay que recordar que desde el pasado 6 de mayo, ataques armados en Tula, Acahuahuetlán y Xochitlán provocaron el desplazamiento de más de 250 personas, entre ellos numerosos menores, quienes actualmente permanecen refugiados en la comunidad de Alcozán, en el municipio de Chilapa de Álvarez. Es el reporte.
0: Bien, gracias, Adriana Covarrubias. Desde ese bello y devastado puerto de Acapulco. Y cerramos el Morelia, Michoacán, 15 grados. Cristian Gutiérrez, adelante, Cristian.
3: Alejandro, y para hoy buen día, se espera una máxima de 27 grados en Morelia. Lloverá en prácticamente todo el estado de Michoacán. 39 grados será la temperatura más alta en el municipio de Huetamo. Es el clima en Michoacán.
0: La de 8, Cristian.
3: Las autoridades de Morelia el día de ayer presentaron una aplicación llamada Comunidad Naranja. Es una nueva tecnología. Es una herramienta tecnológica, Alex, cuyo objetivo es fortalecer esta estrategia que se ha echado a andar en la comunidad llamada Punto Naranja para garantizar la seguridad, la protección a las mujeres acá en la capital de Michoacán. Hay establecimientos en donde se pueden refugiar y ahora lanzaron una aplicación desde el Ayuntamiento de Morelia. Es el panorama en Michoacán.
0: Gracias, Cristian Gutiérrez, allá en Morelia, Michoacán. Cerramos el recorrido en Monterrey, Nuevo León, 19 grados. Jorge Maldonado, adelante, Jorge.
4: Con un cielo completamente despejado a esta hora de la mañana, Alejandro, se espera una temperatura máxima de 31 y el sol en todo lo que da.
0: Mucho, Jorge.
4: Claro que sí, Alejandro. Griselda N., de 42 años de edad, fue detenida cuando circulaba en su camioneta en el municipio de Santiago, Nuevo León. Ella tenía una orden de aprehensión por el delito de fraude agravado. Alejandro, ella trabajó un tiempo en una sucursal bancaria y aprovechando el cargo, pues bueno, vació las cuentas de una persona de la tercera edad. El afectado, al tratar de hacer un movimiento, detecta que ya no tenía nada en sus cuentas y puso la denuncia, se hace la investigación y es capturada. Se llevó nada más y nada menos que 12 millones de pesos.
0: Ay, ay, ay. Oye, Jorge, y se la vació poco a poco, le dio el golpe de completo? ¿Cómo estuvo la cosa?
4: De poco a poco, Alejandro, tú sabes que las personas de la tercera edad, pues, no hacen muchos movimientos bancarios, ellos nada más depositaban, o les llegaba el dinero, pero al intentar hacer un movimiento de este que no tiene nada, entonces las investigaciones sí, de poco a poquito Alejandro fue sacando el dinero.
0: Ay, Dios mío. Pues, afortunadamente ya la agarraron, ahora, pues que le regresen el dinero al señor, ¿no?
4: Pues esperemos que lo tenga.
0: Sí, claro. Ese es muy buen punto. ¿Dónde quedó la lana, no? ¿Dónde quedó la lana? 12 millones de pesos le robó una ex empleada de banco a un abuelito que ahí tenía su dinero, ahí tenía los ahorros, y de pronto cuando se dio cuenta el hombre ya no tenía un solo peso. Nada más así de curiosidad, ¿de qué banco es, Jorge?
4: Bancomer.
0: BBVA. Muy bien, gracias, Jorge Maldonado, desde Monterrey, Nuevo León. 6:36, así el recorrido por la República Mexicana, el clima y la de 8. Tráfico y clima cada 15 minutos. Mónica Villalobos.
5: Alejandro, gracias. Hay reducción de carriles en la autopista México-Cuernavaca a la altura del kilómetro 26 hacia Cuernavaca, debido a un choque. En unos minutos, más información.
6: Muchas gracias, Moni. Vámonos con el panorama. Continúan las investigaciones por la presencia de agentes de la Central de Inteligencia de los Estados Unidos, la CIA, allá en Chihuahua. René Ponce.
7: Al momento, la Fiscalía General de la República ha entrevistado a 40 de 47 elementos de la Agencia Estatal de Investigación que participaron en el operativo para destruir un narcolaboratorio en la Sierra de El Pinal, municipio de Morelos, en Chihuahua, y que evidenció la participación de agentes de la CIA. Fuentes federales detallan que en breve podría ser citado a declarar el exfiscal general de Chihuahua, César Jáuregui Moreno, quien renunciara a su cargo tras estos hechos, mientras que por ahora no se tiene contemplado entrevistar a la gobernadora María Eugenia Campos. En cuanto a los integrantes del Ejército Mexicano que participaron en el operativo resguardando el perímetro en la Fiscalía General de la República, aún se evalúa si son citados a declarar en calidad de testigos. Para 88.9 Noticias, René Ponce Hernández.
6: El Partido Acción Nacional defiende a la gobernadora Maru Campos de Chihuahua, Isaac Castañeda.
8: Luego de que la dirigente de Morena, Ariadna Montiel, anunció que su partido presentará una solicitud de juicio político contra la gobernadora de Chihuahua, Maru Campos, el presidente nacional del PAN, Jorge Romero, salió en su defensa. A través de sus redes sociales, se pronunció sobre los señalamientos a la mandataria estatal por supuestamente permitir la operación de agentes de la CIA para el combate del narcotráfico.
9: Desde aquí también lo decimos, apoyamos con toda nuestra energía a nuestra gobernadora de Chihuahua, Maru Campos. Incobardemente ahora, la dirigencia nacional de Morena se mete contra él.
8: Afirmó que en Chihuahua se combate al narco, mientras en Sinaloa había colusión entre las autoridades y grupos delincuenciales. 88.9 Noticias, Isaac Castañeda.
6: Por cierto, también hay un mensaje por parte de la gobernadora Maru Campos en este mismo tenor. Y los maestros alistan una nueva movilización en la capital del país, Joana Flores.
10: La Coordinadora Nacional de Trabajadores de la Educación marchará el próximo viernes 15 de mayo en la Ciudad de México para conmemorar el Día del Maestro.
11: Pues realizaremos la marcha a partir de las 9 de la mañana del Metro San Cosme al Zócalo de la Ciudad de México, donde reiteraremos la exigencia de respuesta al pliego de demandas que entregamos el pasado 1 de mayo al secretario de Educación y al subsecretario de Gobernación, César Yáñez.
10: Pedro Hernández, secretario general de la sección 9 de la CENTE, informó que al día siguiente realizarán una asamblea para definir las acciones a seguir, entre las que podrían destacar nuevas marchas y bloqueos. Para 88.9 Noticias, Joana Flores.
6: Bueno, ¿te imaginas ir caminando por las calles del centro de Ciudad de México y encontrarte a Bono, a Dietz, a Adam Clayton, a Larry Mullen? Pues bueno, de locura, ¿no? Pues sí, es posible, Roberto Juárez.
12: La banda irlandesa U2 sorprendió a sus seguidores al grabar este martes 12 de mayo el videoclip The Street of Dreams en calles del centro histórico de la Ciudad de México. Las vialidades de República de Brasil y República de Bolivia fueron cerradas para permitir el rodaje del nuevo sencillo que formará parte del próximo álbum del grupo. Durante varias horas, Bono, DH, Adam Clayton y Larry Mullen Jr. realizaron distintas tomas arriba de un camión verde con la frase La calle de los sueños, mientras decenas de fanáticos se reunían para presenciar la grabación y compartir imágenes en redes sociales. La lluvia complicó momentáneamente la producción e incluso incluso provocó una pausa en el rodaje. Sin embargo, la banda aprovechó para interpretar algunos temas acústicos desde el balcón de un edificio cercano. Horas más tarde, YouTube confirmó en redes sociales la grabación de Street of Dreams, sencillo que podría estrenarse rumbo al lanzamiento de su nuevo disco a finales de este 2026. Para 88.9 Noticias, Roberto Juárez.
6: Y no es la primera vez que YouTube hace un espectáculo callejero de este tipo. 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Vámonos a los deportes, Alex Cervantes.
13: Muchas gracias, Iñaki. Javier Aguirre, director técnico de la Selección Mexicana de Fútbol, entregó la prelista de 55 jugadores para la justa futbolera de este 2026. Aún con la esperanza, se mantienen Diego Lainez de los Tigres, Charly Rodríguez de Cruz Azul, César Huerta del Anderlecht, Marcel Ruiz del Toluca y Jorge Rubalcaba del New York Red Bull de la MLS. Quedaron fuera Irving El Chucky Lozano y Rodrigo Huescas, este último por lesión, mientras que Isaías Violante, jugador del América, sustituye al lesionado Jairo Torres, que fungía como sparring de los Bravos de Juárez. Iñaki, amigos, por ahora fue todo en los deportes.
6: Muchas gracias, Alex. Alex Villalbazo, Alex Cervantes, Iñaki Manero en Panorama Informativo en 88.9 Noticias. Información que sirve por iHeartRadio. Moni Villalobos, el tráfico, el clima, cada 15 minutos. Platícanos, Moni.
14: Hola, Iñaki, gracias. Hay obras de reencarpetamiento que afectan la circulación del Eje 1 Norte, desde calle Cerillera hasta avenida Oceanía, alcaldía Venustiano Carranza. Las alternativas son Eduardo Molina y calzada Ignacio Zaragoza. En unos minutos, más información.
0: Trivia, Iñaki.
6: Gracias, Alex. Si me permiten la trivia de ayer, la manera de no pagar tanto por un abusivo impuesto, pues, hay muchos impuestos que son abusivos, desde luego, le dio la forma tradicional a cierto objeto de la vida diaria que millones de personas utilizamos casi en todos lados y con muchísimos usos. ¿De qué estamos hablando? Bueno, fíjense que la forma tradicional del periódico impreso con hojas grandes, la forma clásica del periódico fue reacción de los impuestos, de los impresores al impuesto que la corona inglesa le quería imponer a los diarios por número de páginas. Estamos hablando del siglo XVIII. Y al hacer más grande el periódico, pues menos volumen y pues desde luego menos impuesto. Entonces la corona británica tuvo que quedar calladita porque pues la lógica de los impresores era incontrovertible. Además de leer las noticias en casa, en la oficina, en el metro, en la peluquería, en el bolero, el periódico se utiliza para envolver, por ejemplo, medio kilo de carne, o madurar aguacates, o cubrir el piso mientras estás pintando la pared. Todo por esos ingleses que se negaron a pagar un impuesto abusivo. Y vámonos con la trivia de hoy, una trivia muy, muy curiosa, basada en un estudio científico de varias universidades, muy, muy importante. Es un estudio reciente, de hecho. ¿Cómo te llevas con tus vecinos?
0: Bien.
6: Bien, ¿no?
0: Sí.
6: Digo, no intimar ni nada, no, pero por lo menos buenos días, buenas noches, sí. ¿Cómo están?
0: No, nos echamos la mano.
6: Sí, es bien importante, sí. ¿No? Porque aunque no te lleves bien con ellos y aunque no hagas una carne asada con ellos, el conocer a tu vecino, incluso saber cómo se llaman, pues esto puede ayudar a que todos nos cuidemos.
0: De acuerdo.
6: Bueno, hay un estudio que dice que algo que le pueda pasar a tu vecino, algo bueno que le pueda pasar a tu vecino, puede ser causa de que algo malo te pase a ti.
0: Ah, ¿cómo crees?
6: Sí. Sí, está curioso, pero tiene su lógica. ¿De qué estamos hablando? Ayúdanos con esta trivia en www.889noticias.mx, @889noticias. Ahorita subimos la pregunta en @ Iñaki Manero. WhatsApp 5580 255 8889 y el talkback por iHeartRadio.
0: Oye, te va a pasar obviamente ahí en tu casa.
6: Te va a pasar en tu vida.
0: En tu vida, no sí. solamente en tu casa.
6: No solamente en tu casa, en tu vida.
0: Ok.
6: Sí. Tu vecino no necesariamente te va a hacer nada, ni se va a estacionar en tu lugar.
0: Nada. Ni va a decir, uy, es que el vecino cambió de coche, seguro anda en malos negocios. Nada de eso.
6: Nada de eso.
0: Ni va a llevar a su mascota que se haga en la puerta del vecino. Nada de eso.
6: A lo mejor el vecino ni te hablas con él.
0: Ok, pero algo que le ocurra a él te afecta.
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21: Y es que siempre estamos viviendo de noche. Siempre tomando cosas, viajando en coche.
0: ¿Qué pasó en la madrugada? ¿Qué nos cuentas, Alemao Luna? Adelante, Alemao.
22: Gracias, Alex. Mucho trabajo para los servicios de emergencia por estos estragos que dejó la fuerte lluvia. En la alcaldía Cuauhtémoc se reportó la caída de un árbol de más de 100 años y 20 metros de largo en la calle Doctor Jiménez de la colonia Doctores. Se desprendió de raíz y cayó sobre el toldo de un auto, pero afortunadamente nadie pasaba en ese momento, por lo que no se registraron heridos. Por sus grandes proporciones, que atravesó toda la calle y tuvo que ser cerrada por varias horas hasta que elementos de bomberos pues terminaran de seccionarlo. En los límites de la capital, en el municipio de Tlalnepantla, pues todavía a la medianoche había inundaciones en la calle Betania, casi al cruce con la avenida Ceilán de la colonia Niños Héroes. Ahí las aguas negras alcanzaron al menos un metro de altura y 30 casas fueron afectadas, Alex. Los equipos Vactor nunca llegaron, pero sí personal de bomberos municipal y los vecinos que trabajaron toda la noche para desahogar la calle y sus inmuebles. También en los límites de la alcaldía Miguel Hidalgo y el Estado de México se registró un fuerte choque de un auto particular con una pipa de combustible que estaba estacionada en un paradero de estas unidades sobre la avenida Ingenieros Militares. Afortunadamente no explotó porque la pipa sí estaba cargada. El conductor venía con dirección a Cuatro Caminos cuando perdió el control de su unidad por ir a exceso de velocidad y en la mezcla con el pavimento mojado pues fue que sufrió este accidente. Su vehículo quedó prácticamente destruido en la parte frontal. El responsable fue intervenido por los paramédicos y su unidad ya fue retirada por una grúa de la Secretaría de Seguridad Ciudadana. Finalmente decirte, Alex, que cerca de las 11 de la noche y luego de 39 horas de bloqueo, los ejidatarios del municipio mexiquense de Tonanitla ya liberaron la carretera libre que conecta con el Aeropuerto Internacional Felipe Ángeles, luego de alcanzar acuerdos con la Secretaría de Gobierno y el Congreso local, que próximo viernes pues sesionará para discutir el dictamen que anexaría más de 80 hectáreas en dicho municipio que históricamente han pertenecido a Tecámac. De lo contrario, pues ya advirtieron que volverán a cerrar. Hay que decir que durante este lunes y martes este bloqueo pues ocasionó que pasajeros tuvieran retrasos para abordar sus vuelos. Algunos llegaron a bordo de motocicletas de vecinos de la zona, quienes les ofrecieron el servicio, mientras que otros pues decidieron caminar por más de una hora con las maletas y bajo los fuertes rayos del sol, pero actualmente ya está libre esta vialidad, Alex.
0: 800 hectáreas son las que están en disputa. ¿A quién se las van a dejar esas 800 hectáreas? ¿A qué municipio? Me revolvió un poco, Alemao.
22: Sí, estas 800 hectáreas históricamente han pertenecido al municipio de Tecámac, pero los ejidatarios de Tonatitlán, así como el alcalde de esta demarcación, Mauro Martínez, pues señalaron que ellos son los que proveen los servicios de electricidad, de agua, ellos son los que han tenido acciones políticas en estas 800 hectáreas, por lo que se estarían anexando al municipio de Tonatitlán.
0: Okay. Oye, ¿y hubo negocio en esto de que en motitos estaban llevando a los turistas? Bueno, tampoco creo que haya sido muy creciente el negocio, pero a los despistados que iban para el AIFA se los estaban llevando los vecinos en motitos. ¿De a cómo el viaje?
22: Así es, Alex, como pasaron las horas el día de ayer, pues ahí algunos vecinos emprendedores utilizaron sus motocicletas, ya que mucha gente pues no estaba enterada de estos bloqueos, llegaron hasta este punto donde estaba cerrada la circulación con un tractocamión y traficamos, pues dijeron, nosotros te llevamos hasta el aeropuerto, son de entre 10 y 12 minutos nada más de camino, pero el problema es que pues sí, se mancharon algunos, cobraban 150 por el viaje, otros hasta 200, y pues ante la emergencia, pues los usuarios no les quedaron pues más que pagar, de lo contrario, pues era caminar por más de una hora, y pues bajo los fuertes rayos del sol, la verdad es que sí estaba pesado. Nosotros vimos varios turistas, incluso extranjeros, que pues de plano hacían varias paradas durante el camino para pues comerse algo y seguir con el camino.
0: Oye, ¿te mojaste o qué?
22: De regreso un poco, sí nos tocó la lluvia de ya en la tarde-noche, pero es durante el bloqueo, pues la mayor parte del tiempo fue pues un fuerte calor y un fuerte, pues pegaba con plomo los rayos del sol, la verdad es que estuvo muy pesado, por eso los manifestantes instalaron dos carpas grandes para que ahí pudieran mantenerse mientras tenían bloqueado.
0: Ah, pues con razón traes la voz como la traes, entre el sol de la protesta y luego la lluvia del regreso a casa, te reventaron. Gracias, Alemão Luna, con lo que pasó en la madrugada. ¿Cómo han estado las lluvias en el Valle de México? Porque hace rato platicábamos de afectaciones que hubo ayer, por lo menos en la tienda del Issste, donde está la Ciudadela. Hablábamos de que se les metió el agua al Congreso de la Ciudad de México. Ah, pero hablamos de que también se les metió el agua a uno de estos hospitales del IMSS Malestar, al materno infantil de la Magdalena Contreras. Mónica Barrera, buenos días, Moni.
1: ¿Qué tal, Alex? Te saludo y te platico. Derivado de las fuertes lluvias durante la madrugada del martes en la Ciudad de México, se registró afectación en algunas áreas del Hospital Materno Infantil Magdalena Contreras, como el piso de maternidad, donde el personal tuvo que colocar cubetas, pero poco después de las 7:20 de la mañana del martes se escuchó la caída de un plafón. Vamos a escuchar.
2: Todo el piso ahí, un montón de agua, de hecho llegando a los contactos de la luz, pues que apagaran las luces, pues por las pacientes, por los bebés, no se apagaron las luces, pero sí, sí es un peligro, no van a cerrar, solamente van a acondicionar una sala de las pacientes que lleguen a parir, ahora sí que ya de urgencia.
1: De acuerdo con trabajadores del Hospital Materno Infantil Magdalena Contreras, incluso en ocasiones falta el agua, el agua potable en algunos cubículos de pacientes que acaban de dar a luz. Vamos a escuchar.
2: En un cubículo, una de las pacientes que no hay agua, tienen que ellas moverse hasta el baño para lavarse las manos. Pues es un peligro porque aparte ya salen de parto con las manos sucias porque no se las lavan hasta que ya estén en hospitalización.
0: Oye, ¿qué pasa con los alimentos, Moni?
1: Y es que fíjate que ellos refieren que deben llevar, prefieren alimentos a comprarlos o también en la vía pública los pueden estar consumiendo, ya que les proporciona el hospital una colación, pero no le tienen confianza. Vamos a escuchar por qué.
2: De las infecciones, en el calor salen hormigas o cucarachas. Nos dan una colación, no nos gusta, la mayoría no las comemos. Hemos tenido experiencias o que está echada a perder o que le salen cucarachas. Y sí salían cucarachas en las tortas, en las hamburguesas, entonces pues ya la gente dice, no, pues no.
1: Alex.
0: Ay, Dios mío, es que estaba escuchando y es un hospital. Y es un hospital. Oye, ¿hay doctores suficientes, enfermeros, asistentes? ¿Hay personal médico suficiente?
1: Definitivamente no. Siempre faltan manos para atender a las pacientes que llegan a dar a luz y para atender a los bebés recién nacidos en el Hospital Materno Infantil Magdalena Contreras. Vamos a escuchar.
2: Faltaron tres. Una que esté en un servicio, se tiene que mover a otro. Personal sí es escaso, porque hay gente que se ha ido y no nos las han repuesto. Al personal no lo repone.
1: Alex, el panorama.
0: Oye, Moni, De todo esto, habría que decir que nos enteramos por una denuncia ciudadana al WhatsApp, al 5580-255-889, que ayer nos escribió Ángeles. Nos dijo, oigan, por la lluvia, el Hospital Materno Infantil Magdalena Contreras se está cayendo a pedazos y fue como te diste la vuelta por allá. El IMSS, en tarjeta informativa, dice que la atención médica se mantiene con normalidad. Sí, efectivamente, con normalidad, entre cucarachas. Y se garantiza la continuidad de los servicios para pacientes, sí, ahí en el piso, improvisado, en la normalidad. Dice el IMSS, nada más, se identificó presencia de goteras en algunas áreas de la unidad, hombre, cosa que ya fue atendida. ¿Y la caída de plafones qué es? ¿Y las áreas críticas qué son? Sí, no, una cosa es lo que dice la tarjeta informativa. Por eso le fuimos a preguntar a la gente y a quienes trabajan ahí. Y así es la situación. 5:05.
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5: 7:00, Panorama Informativo 88.9, información que sirve. Yo soy Alejandro Villalbazo en X, en TikTok, arroba Villalbazo 13. Miércoles 13 de mayo, Iñaki Manero, ¿cómo estás, Iñaki?
6: ¿Cómo estás, Alex Villalbazo, Alex Cervantes, amigos de la República Mexicana, de todas partes, por iHeartRadio? Gracias por seguir en Panorama.
5: Mensajitos en el WhatsApp. Bueno, antes de los mensajitos, les voy a hacer una pregunta de esas incómodas a las 7 de la mañana. ¿Ya pagaron lo que tenían que pagar? Es que generalmente en... Hay muchos pagos cuando se acerca la quincena, ¿no? Siempre en estos días de hay que pagar la tarjeta, hay que pagar el teléfono, hay que pagar agua, sí, y luz.
6: Un préstamo.
5: Ah, claro.
6: Tarjetas. Sí.
5: Entonces, sí. ¿Ya pagaron lo que deben? ¿Ya pagaron lo que deben en mayo? Sí. Ay. Sí, te andas tronando los dedos. Sí. Porque pues, no sale, no alcanza, ¿no?
6: La mensualidad del coche, sí, todo lo que sí tengas que pagar.
5: Quienes tienen a hijos en escuela particular, dan los primeros 5, tal vez en algunas escuelas 10 días del mes. ¿Ya pagaron la colegiatura? Sí. Hay quien no, dice, no salió para la colegiatura. Ya iban a la escuela a pedir chance para que el pago sea después.
6: Porque primero está la comida, ¿no? Y a lo mejor algún gasto médico que...
5: Sí. Entonces, por eso les hice la pregunta incómoda. Ahora sí, nos vamos con las mañanitas. Súbele, por favor, Gaby. Cumpleaños, Grecia, autofelicitación. 34 años cumple Grecia. Gracias, Grecia. Nos escucha ya en Toluca, en el Estado de México. Pasa lo increíble, que sea un cumpleaños maravilloso. Gran día, 13 de mayo. Así es que sea también ese día para ti, Grecia. Carlos de Toluca, e igual autofelicitación, Carlos está llegando a los 51 y nos cuenta, Carlos, lleva la mitad de su vida escuchándonos. Qué bueno, Carlos, que se te hizo ese hábito y que ahí sigues y que ahí estás y que ahí sigas. Israel Burgos desde Tlacotepec, Toluca, mañanitas cumpleañeras para su esposa Maribel Juárez. Mensaje para ti, Maribel, de parte de Israel, tu esposo. Eres la mejor del mundo. Esposa, madre, te ama. Así es que, no, hombre, a festejar hoy, pero con todo. Edgar, felicitación para su hija, Lía Sánchez, que cumple 11 añitos. Para ti, Lía, papá, mamá, hermana, te mandan un fuerte abrazo. Que la pases increíble. Tú que nos estás escuchando hoy camino a la escuela, gracias a Edgar por mandarle mensajito a través de nosotros a su hija Lía Sánchez cumpliendo los 11 añitos. Son las 7:03, tráfico clima cada 15 minutos, Mónica Villalobos.
7: Alejandro, gracias. Hay reducción de carriles en la autopista México-Cuernavaca a la altura del kilómetro 26 hacia Cuernavaca, debido a un choque. En unos minutos, más información.
6: Muchas gracias, Moni. Vámonos al panorama nacional. Ayer, por segundo día consecutivo, Se registraron fuertes lluvias en Ciudad de México, en el Valle de México. Las precipitaciones causaron inundaciones en bajo puentes de la Avenida Insurgentes Norte, en zonas como La Raza y Eje 1, así como laterales de la Avenida Paseo de la Reforma, en la zona de Eje 1 Norte, Circuito Interior, bajo puente de la Concordia y Calzada Zaragoza, allá cayó un árbol. Por otra parte, poco después de las 22 horas de ayer, tras casi 39 horas de protesta, ejidatarios de Tonanitla retiraron los bloqueos que mantenían en la vía libre hacia el Aeropuerto Internacional Felipe Ángeles para exigir la solución al conflicto territorial que sostiene con el municipio de Tecámac por más de 800 hectáreas. El gobierno municipal se comprometió a emitir la convocatoria para que la Comisión de Límites Territoriales sesione tentativamente pasado mañana. María Lucía Mora, dirigente municipal de Morena en Valle de Allende, Chihuahua, fue asesinada a tiros anoche afuera de una farmacia en la colonia Nicolás Fernández. Su esposo, quien la acompañaba al momento del ataque, resultó herido de gravedad y permanece hospitalizado bajo custodia policial. Reabren la investigación por el homicidio de Héctor Cuen Ojeda. René Ponce.
8: Luego de las acusaciones que hicieran autoridades estadounidenses contra funcionarios y exfuncionarios de Sinaloa, la Fiscalía General de la República reabrió las investigaciones sobre una presunta narcoelección en aquel estado en el 2021, en la que presuntamente habría intervenido el cártel de Sinaloa en apoyo del gobernador con licencia Rubén Rocha Moya, esto según fuentes de la dependencia federal. También como parte de las investigaciones, el Ministerio Público de la Federación analiza la investigación que se llevó a cabo en su momento por el asesinato del exrector de la Universidad Autónoma de Sinaloa, Héctor Melesio Cuen Ojeda. En aquel momento la Fiscalía General de la República estaba a cargo de Alejandro Hertz Manero y reportó que el crimen habría ocurrido en la casa donde fue privado de la libertad Ismael El Mayo Zambada, en hechos ocurridos el 25 de julio de 2024 y que cabe destacar, según dichos del Mayo, Rocha Moya también estaba invitado a esa reunión. Para 88.9 Noticias, René Ponce Hernández.
6: Exigen a México fortalecer el combate contra el narcotráfico. Gibran Casas.
9: El secretario de Guerra de los Estados Unidos, Pete Hegseth, destacó la colaboración sin precedentes por parte de México en el combate al narcotráfico. Y en cuanto a México, hemos visto una cantidad de colaboración sin precedentes y lo apreciamos. Llamamos a la defensa y a la marina a continuar en la medida de lo posible para asociarse y hacer todavía más. Esa es la expectativa del gobierno de los Estados Unidos, dar un paso hacia adelante para que nosotros no tengamos que hacerlo. Este mensaje de Pete Hegseth se da una semana después de que el presidente Donald Trump advirtiera nuevamente con intervenir en territorio mexicano para combatir a los cárteles, ya que según él, las autoridades mexicanas no están haciendo el trabajo que les corresponde. Para CIR Noticias, Gibran Casas.
6: La portavoz de la Agencia Central de Inteligencia de los Estados Unidos, la CIA, Liz Lyons, calificó como falso y sensacionalista el reporte de CNN, en el que afirma que la agencia estuvo detrás de la explosión de una camioneta a finales de marzo en el Estado de México, en la que resultó muerto Francisco Beltrán, alias El Payín, operador del cártel de Sinaloa, una camioneta que salía exactamente desde el Aeropuerto Internacional Felipe Ángeles. El presidente de los Estados Unidos, Donald Trump, viajó a China para reunirse durante 3 días con su homólogo Xi Jinping, acompañado por importantes empresarios estadounidenses como Jensen Huang, Tim Cook y Elon Musk. Trump aseguró que una de sus principales peticiones será abrir China a una mayor inversión de empresas estadounidenses, mientras que las reuniones también abordarán temas comerciales y asuntos internacionales como Taiwán y la guerra contra Irán. Por otra parte, decenas de miles de personas marcharon en Argentina para protestar contra los recortes presupuestarios a las universidades públicas impulsados por el gobierno de Javier Milei. Estudiantes, maestros y sindicatos exigieron la aplicación de una ley de financiamiento educativo y denunciaron afectaciones en salarios, infraestructura y servicios universitarios. El gobierno defendió los ajustes como parte de su política de equilibrio fiscal. Más de 1.700 personas permanecen en cuarentena a bordo de un crucero en Bordeaux, en Francia, luego de que un pasajero de 90 años muriera por una posible gastroenteritis. Además, alrededor de 50 viajeros presentaron síntomas como vómito y diarrea, por lo que autoridades sanitarias realizan pruebas para descartar un brote de norovirus.

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2: Hasta aquí los deportes.
3: Muchas gracias, Alex. Alex Villalbazo, Alex Cervantes, Iñaki Manero en Panorama Informativo en 88.9 Noticias. Información que sirve por iHeartRadio. Moni Villalobos, se tiene todo el panorama del tráfico y el clima cada 15 minutos. Cuéntanos, Moni.
4: Hola, Iñaki, gracias. Les recuerdo que se implementan carriles reversibles en Doctor Río de la Loza y su continuación Fray Servando Teresa de Mier, de Topacio a Doctor Vértiz, así como en circuito interior de la raza Leibnitz y de Alfonso Reyes a Benjamín Franklin hasta las 9 de la mañana. En unos minutos, más información.
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5: Ocho con 12, Panorama Informativo, 88.9, información que sirve. Yo soy Alejandro Villalbazo en X, en TikTok, arroba Villalbazo 13. Han pasado 306 días, 43 semanas, 10 meses que desapareció Ana Amelie García Gámez. Ana Amelie García Gámez desapareció el 12 de julio. La última vez que fue vista fue en la zona del Ajusco. Y como cada mes, hemos platicado con Vanessa Gámez, con su mamá, con la mamá de Ana Amelie. Y ayer platicamos con ella, de hecho ayer hacíamos la reflexión, porque ayer se nos cortaba la comunicación con Vanessa, y es que Vanessa iba en el metro e iba a hacer búsqueda en una alcaldía de la Ciudad de México. Y lo compartíamos como reflexión. ¿Quién sabe qué problema trae el que va a nuestro lado viajando en el transporte público, por ejemplo, ¿no? Pues Vanessa iba a buscar a su hija, a rascarle a la tierra. ¿Qué ha pasado en estos 10 meses? ¿Qué pasó ayer? ¿Cómo se siente hoy Vanessa?
6: No son buenas noticias, no hay noticias ni buenas ni malas, solo hay frustración, solo hay enojo. Bueno, eso honestamente a mí me hace pensar que seguramente sí es crimen organizado, un crimen de oportunidad, seguramente saben quién se la llevó, pero posiblemente sea muy poderoso el asunto y no lo quieren decir o no lo quieren investigar.
5: Sí, la Comisión Interamericana de Derechos Humanos lo ha dicho en los últimos días, fue un tema importante. Y lo ha dicho con todas sus letras, para que pueda existir en México este brutal fenómeno de la desaparición de personas, es porque hay complicidad de autoridades. No puede ocurrir la desaparición de una persona si no hay un cómplice desde un gobierno. En cualquier oficina de gobierno, en cualquier nivel, y si no hay mucho dinero de por medio. Ayer en la plática, Vanessa

0: Vanessa lo dejó claro, ¿eh? Cada día que pasa es perder la esperanza. Son las 8:15. Seguimos platicando.
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6: Sufrimiento de la desesperanza. Ay, cabrón, porque esa es la autoridad que debería de ser tu soporte, tu respaldo, tu apoyo.
7: Y al olvido apuesta.
6: Claro.
7: ¿A qué ya?
6: A eso. A eso, ¿no? Uh-huh. Ahora, dice Vanessa, y lo han dicho desde hace un rato, ¿eh? Grupos de madres buscadoras que van a aprovechar ahora que empiece el campeonato para hacerse visibles ante un problema tan delicado que el gobierno ha querido esconder en un cajón y hacerlo invisible.
8: De visibilizar ante el mundo, ante los medios, ante todos los turistas que vengan, que México no es seguro, que si se desaparecen o les pasa algo, no los van a buscar, que no hay capacidades, que si pasa algo es por la inseguridad desbordada que existe, y que sí, que mientras adentro ellos van a celebrar, nosotros afuera estaremos llorando esta frustración de no tener a nuestros familiares con nosotros.
6: Una búsqueda que continúa. Una búsqueda que ya en este país suena tan hueca. La búsqueda de justicia, ¿no? En todos los sentidos, habría que retumbarnos aquella frase de Luis Donaldo Colosio, 1993. 1993, Luis Donaldo Colosio decía que este país tenía
7: hambre y sed de justicia.
6: Así es. Uh-huh. ¿Y qué tenemos hoy? Hambre y sed de justicia. A donde quieras voltear. A donde quieras voltear. Sobre todo, reitero este tema tan doloroso de la desaparición de una persona. El no saber. El irte todos los días así, sin saber en dónde están los tuyos. O en dónde está uno de los tuyos. Caso Edith. ¿Se acuerdan de Edith, de esta joven que fue encontrada muerta en el edificio donde su familia decía que estaba muerta? Y que la Fiscalía General de Justicia de la Ciudad de México no peló, no hizo caso. Bueno, pues ayer hubo un dato que es revelador. Dice la fiscal, que además ahí sigue de fiscal, Berta Alcalde, uh-huh. Porque después de ese numerito, ¿quién sabe si tuvo que haberse mantenido ahí? Se fueron tres de medio pelo, tres funcionarios de la Fiscalía de medio pelo, pero la verdad es que es para que hubieran salido todos por inútiles. Pero habló Berta Alcalde. Y habló del caso de Edith Guadalupe. Esta joven que el 15 de abril fue a esa avenida, a ese edificio, perdón, con el 829 en Avenida Revolución, a pedir trabajo, y ahora lo pongo entre comillas, porque ¿qué dijo la fiscal Joana Flores? Buenos días, Joana.
9: Alejandro, buenos días. Pues la fiscal general de justicia capitalina, Berta Alcalde, habló nuevamente de este feminicidio ocurrido el pasado 15 de abril. Edith acudió a un edificio en Avenida Revolución donde fue asesinada por Jesús N., el vigilante de este inmueble. Y la fiscal afirmó que no puede compartir detalles de la investigación, esto a petición de la familia, pero sí pudo confirmar que la joven no acudió a una cita de trabajo, como se dijo en un principio. Vamos a escuchar.
10: La familia nos ha pedido mucha discreción en este caso. Podemos decir en términos generales que sabemos que hubo un contacto previo, que la contactó previamente Juan Jesús N., que se quedaron de ver en el edificio por motivos personales, que no está esto relacionado con una entrevista de trabajo, un esquema de trata como se manejó en algunos medios de comunicación, y sería la información que pudiéramos dar hasta ahora.
9: Y bueno, pues Berta Alcalde insistió en que hay suficientes pruebas que señalan al vigilante como el culpable, y por las conversaciones en los celulares se descartó que la joven haya acudido a una entrevista de trabajo, Alejandro. Al mismo tiempo, la fiscal recordó que sí, tres funcionarios fueron suspendidos por las omisiones que cometieron en este caso. Vamos a escuchar.
10: se identificó que la omisión estaba en que no se acudió de manera inmediata un domicilio señalado por la familia. No obstante, el homicidio, más bien, perdón, el feminicidio de Dita había ocurrido varias horas antes de que fue reportado. Había la obligación de ir de manera inmediata y se acudió después de varias horas. Esa omisión no ya ameritó que se suspendieran a tres de nuestros funcionarios.
9: Y ella dice, Alejandro, que para evitar la repetición de estas omisiones, que está trabajando la fiscalía en que en el reforzamiento de los protocolos de búsqueda inmediata, en la capacitación del personal, así como en la supervisión de este personal, Alejandro.
6: Oye, dice Berta Alcalde, que no quiere decir por que así lo ha pedido la familia en cuanto a discreción, pero dice todo. Porque comenta, ¿no? En términos generales, sabemos que hubo un contacto previo. Que la contactó previamente Juan Jesús se quedaron de ver en el edificio por motivos personales. No está relacionado con una entrevista de trabajo, no está relacionado con un esquema de trata. Ok, se conocían. Había una relación personal.
7: Afectiva.
6: ¿De qué tipo? ¿Quién sabe? ¿Quién sabe? Eso nos dijo ya.
7: ¿Eh?
6: O sea,
7: eso le da un vuelco a la historia.
6: Pues. Claro. No le quita lo
7: terrible
6: del caso, ¿no? Por supuesto. Pero lo que me refiero es que, sin querer queriendo, nos dice lo que no quería decir. Y yo insisto, nada más está ahí de viaje gratis ya. Después de eso, está totalmente gratis. 8:25.
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2: 8:30, Panorama Informativo 88.9. Información que sirve. Yo soy Alejandro Villalbazo en X, en TikTok, arroba Villalbazo. 13 mensajitos en el WhatsApp 5580-255-889. 8:30 de la mañana, rapidito, información que sirve. ¿Por qué información que sirve? Porque hoy hay fútbol, zona sur de la Ciudad de México, y la movilidad va a estar, de por sí es de caos. Ahora échenle el partido y métanle la lluvia, pues eso se pone, pero sí, intratable. Más o menos, ¿cómo van a estar las cosas hoy en cuanto al clima? Vamos a ponerle de 6 de la tarde a 11, 12 de la noche. ¿Por qué toda esta ventana? Ah, pues porque el partido es Chivas Cruz Azul. Chivas Cruz Azul, ponle algo, Manero, ¿eh?
3: ¿Cómo le pongo?
2: Pues una apuesta.
3: Ah, pues tú dime.
2: Ah, ahora sí me gustó. ¿Por qué? Siempre contestaba, no, yo no quiero, no le entro. Ahora,
3: ¿cuándo he dicho?
2: Ok, ahorita no, le ponemos.
3: Yo sí pago mis apuestas.
2: Ok, eso me gusta.
3: No como otros luego.
2: Eso me gusta. El tocayo que, ¿no? Sin pagar.
3: Así, mira, lo
2: sin pagar.
3: Luego el remate.
2: Sí. El partido es de 8 a 10 allá en el Estadio Azteca. Allá es el juego. Pero la movilidad empieza antes y termina después, obviamente. ¿Cómo van a estar las cosas? Vamos a platicar con Patricia López, meteoróloga del Servicio Meteorológico Nacional, de manera particular, zona sur de la Ciudad de México. Pati, buenos días.
4: Hola, ¿qué tal, Alejandro? Buenos días a ti y a todos los que nos escuchan esta mañana. Pues mira, como bien lo comentas, continuamos con estas precipitaciones, estamos pronosticando chubascos y lluvias puntuales fuertes, sobre todo en entidades del occidente, del centro y del sur de la ciudad de México, perdón, en específico ya en la Ciudad de México, como bien lo comentas. Para este día estamos pronosticando lluvias e intervalos de chubascos. Esto, bueno, pues menos acumulados que se han estado presentando de los días pasados. Ahorita esperaríamos que estuvieran entre los 5 a los 25 milímetros, pero bueno, lo más importante se podría presentar durante la tarde, ya hacia la hora del partido, como bien lo comentas, hacia la noche podrían ser algunas lluvias más dispersas, algunas lluvias aisladas, pero bueno, el pronóstico es lluvias e intervalos de chubascos hoy en la Ciudad de México, Alejandro.
2: Es decir, ¿sí va a llover en la Ciudad de México entre 6 y 12 de la noche, Pati?
4: Sí, sí estamos esperando que haya precipitaciones, las más importantes o los chubascos más que se presenten durante la tarde, y ya más a entrada la noche podrían ser lluvias aisladas.
2: Oye, y de manera particular podríamos conocer la zona sur de la ciudad, que además cuando llueve por ahí, llueve con ganas.
4: Pues mira, nosotros estamos previendo justamente que acumulados de los chubascos sean en zonas del poniente y del sur de la Ciudad de México. Lo más importante es justamente lo que siempre les recomendamos, es seguir nuestras redes sociales, porque nosotros hacemos un pronóstico a corto plazo. Cada uh-huh. 3 horas estamos haciendo lo que le llamamos el seguimiento de las tormentas. Entonces ahí pueden ver con mayor detalle el cuanto al periodo entre las 15, 18 horas, de 18 a 21 horas, cómo se están presentando estas lluvias o cómo se van a estar presentando estas lluvias. Y por ejemplo, en esta zona en particular de Tlalpan, si en esta región o en esta alcaldía, ¿dónde estarían las lluvias? Porque bueno, recordemos que la alcaldía es muy grande, entonces podrían estarse presentando en Tlalpan, pero más hacia la parte sur de la alcaldía. Entonces es importante el seguimiento de las tormentas, Alejandro.
2: ¿Este seguimiento a qué hora podríamos checarlo? O la gente que va a ir por allá, ¿a qué hora podría checar más o menos para saber cómo se prepara, Pati?
4: Mira, nosotros lo hacemos cada 3 horas, de 9 de la mañana a las 12 del día, a las 15 horas, a las 18 y a las 21, y así cada 3 horas. Entonces, pues principalmente la gente lo puede ver en nuestras redes sociales, ahí lo publicamos. Entonces, a partir de las 15 horas, pues podrían estar revisando este seguimiento.
2: Perfecto, lo checamos entonces, pero mientras tanto lo podemos dejar como esta proyección, este previsto. Está entendiendo que no hay palabra de honor en esto de la meteorología, pero de manera previa podemos decir, sí va a llover en la Ciudad de México entre 6 y 12 de la noche, menos que lunes y martes, pero va a llover de manera importante y podría ser afectada la zona sur. Lo podemos dejar como un previo.
4: Sí, justamente, entonces por eso los invitamos a estar pendientes de esta actualización del pronóstico del tiempo, pero sí estamos pronosticando lluvias a intervalos de chubascos.
2: Bien, gracias, Pati López, meteoróloga del Servicio Meteorológico Nacional. Son las 8:35, tráfico y clima cada 15 minutos. Mónica Villalobos.
0: Alejandro, gracias. Les comento que por obras de mantenimiento está afectada la circulación en el bajo puente de Avenida Chapultepec, entre Lieja y Circuito Interior, con dirección a Constituyentes. Usen de alternativa a Paso de la Reforma e Insurgentes. En unos minutos más información.
3: Gracias, Moni. Vámonos al panorama. Autoridades de México van a buscar que el contraalmirante Fernando Farías Laguna, acusado de huachicol fiscal, sea extraditado al país. René Ponce.
5: Fuentes de la Fiscalía General de la República confirman que antes del 28 de junio esa dependencia solicitará la extradición del contraalmirante Fernando Farías Laguna, sobrino del exsecretario de Marina Rafael Ojeda Durán, esto ante la negativa del gobierno argentino a deportarlo o expulsarlo de aquella nación. Desde el Ministerio Público Federal se asegura que los hermanos Farías Laguna no pueden ser considerados chivos expiatorios, ya que en la investigación que ha realizado por una red de tráfico de combustible existen pruebas sólidas de su presunta participación en el llamado huachicol fiscal que operó en la pasada administración federal. Se destaca que las recientes detenciones llevadas a cabo en Nuevo León, vinculadas con Roberto Blanco Cantú, más conocido como el Señor de los Buques, forman parte de esta mega red de huachicol. Para 88.9 Noticias, René Ponce Hernández.
3: Recuerda que puedes consultar más acerca de este y otros temas. Por favor, visita nuestra página www.889noticias.mx. Reportan un aumento en la demanda de seguros de responsabilidad civil en hoteles y actividades recreativas con motivo de la mega cáscara. María Inés Camacho.
6: A 29 días de que inicie la fiesta de fútbol, las compañías aseguradoras se declaran listas para poder atender a los turistas que lleguen a nuestro país. Así lo afirmó Norma Alicia Rosas, directora general de la AMIS, quien detalló que han estado trabajando con autoridades estatales, quienes han manifestado que necesitan seguros de responsabilidad civil.
7: Los productos que hemos visto que están vendiendo poco más son los que tienen que ver con la responsabilidad civil de aquellos inmuebles que van a atender a los turistas. Todo lo que tiene que ver con la responsabilidad civil hotelera, con la responsabilidad civil cuando se lleven a cabo actividades recreativas, la posibilidad de tener una responsabilidad civil para las embarcaciones de placer, incluyendo, por ejemplo, estas pequeñitas en Acapulco, ¿no? Los que llevan la banana, etcétera.
6: Para 88.9 Noticias, María Inés Camacho Romero.
3: Vamos a los deportes, Alex Cervantes.
8: Iñaki. Se revelaron los nombres de los jugadores con los mejores salarios en la MLS. ¿Y qué creen? Irving Lozano cobra 9.3 millones de dólares anuales con San Diego, aunque lleva más de 5 meses sin jugar. Y claro, la lista la encabeza Messi, jugador del Inter de Miami, con 28 millones de dólares. Vámonos ahora con la jornada 32 en el fútbol de Arabia Saudita. Al Hilal rescató el empate en el último minuto contra el Al Nassr y tendrá que esperar el equipo donde juega Cristiano Ronaldo para ser campeón. Los jefes de Kansas City recibirán a los Broncos de Denver el primer lunes por la noche de la temporada en la NFL, es decir, el próximo 14 de septiembre. Recuerden que esta y más información deportiva la pueden consultar en nuestra página de internet www.889noticias.mx.
3: Muchas gracias, Alex. Alex de Galvazo, Alex Cervantes, Iñaki Manero, en Panorama Informativo, en 88.9 Noticias, información que sirve por iHeartRadio. Es Moni Villalobos con el tráfico y el clima cada 15 minutos. Hola, Moni.
0: Hola, Iñaki, gracias. Les comento que sigue cerrada la incorporación de Avenida Central Carlos Jan González a la Avenida 412 con dirección a José Loreto Favela, debido a obras. En unos minutos, más información.
2: Respuesta de la trivia, Iñaki.
3: Ya me estaba poniendo a llorar, pero bueno.
2: Con el salario.
3: Con el salario de Messi. De Messi.
2: 28 millones de dólares al año.
3: Ajá.
2: Así nada más al día.
3: Sí.
2: Al día, ya en pesos.
3: Sí.
2: 1.5 millones de pesos diarios gana Lionel Messi.
3: 500.000 de dólares a la semana se está metiendo. Sí. Casi. No, bueno. Y hablando de eso, fíjense, estamos platicando de la trivia hace una hora o hace dos horas, depende a qué hora amablemente nos ha estado haciendo el favor de escucharnos. Según estudios internacionales, algo muy bueno que le podría ocurrir a tu vecino puede resultar en algo negativo que a ti te puede pasar o a tu familia, si así lo decides. ¿De qué estamos hablando?
2: No.
3: ¿Alguna idea?
2: No le agarré.
3: Fíjate, esto es una una investigación que hizo la Reserva Federal del Banco de Filadelfia, junto con investigadores de la Universidad Nacional de Singapur y de la Universidad de Alberta, ahí en Canadá. Bueno, estos empezaron a estudiar durante varias semanas en algunos vecindarios, en varios países, entre ellos Canadá, etcétera, etcétera. Entonces, descubrieron que si a tu vecino se saca la lotería, uh-huh, a ti probablemente, depende de cómo reacciones, uh-huh, puedes terminar en bancarrota.
2: Y quieres competir, la envidia, claro, te corroe.
3: O sea, de repente, pues ves que le empieza, claro, a ir bien, se empieza a comprar coches, se empieza a mejorar su casa. Claro. Y en un barrio, a lo mejor de clase media, ¿no? De repente empieza a aparecer ahí, empieza a tener ideas de hacerle un palacio griego. Y dices, no, yo no voy a quedar atrás. Ni madre, pues cómo, ¿no?
2: Claro, enloqueces.
3: Qué vergüenza, sí, ¿no? Qué vergüenza con mi mujer, qué vergüenza con. Y te vuelves loco y te empiezas a endrogar. Y empiezas a comprar un coche que está fuera de tus posibilidades económicas, o llevas a tus hijos a escuelas más caras, en fin, uh-huh, y terminas y corres el peligro de terminar en bancarrota. Y es un hecho comprobado por este estudio. Uh-huh. Interesante, ¿no?
2: Sí, cómo no.
3: Interesante. Y esto, vamos, vivir cerca, o sea, no es que el hecho de vivir cerca te contagie de algo, pero dentro de la psicología social, el contagio puede ser psicológico. Depende de cuál sea tu reacción al éxito del otro, al éxito inmediato del otro. Porque además es imposible, o sea, si damos las posibilidades de ganarte la lotería, ahorita que estamos platicando del Melate y del Tris y todo esto, bueno, sí, pero cualquiera se lo puede ganar en algún momento, pero matemáticamente, por ejemplo, es más probable que te caiga un rayo, uno entre 3 millones, a que ganes sorteos internacionales, por ejemplo, el Euromillones, ¿no?
2: Uh-huh. No voy a decir la tenía, pero la tenía.
3: Estabas con algo parecido.
2: No, la tenía.
3: ¿La tenías?
2: Era sí, tuya, pero no lo dije. Es que no creí que fuera por ahí.
3: Anímese.
2: Comparación, dígala. Social, le sí, llama la psicología. Esta comparación social de si el vecino tiene éxito, dinero, reconocimiento, uh-huh, o una relación que se ve feliz, que va en ascenso en general en la vida, uh-huh, no, pues tú ya te sientes menos chiquito, frustrado, inseguro, con miedo. La percepción del fracaso personal, y eso te lleva a qué, a quererle competir, ¿no? Uh-huh. A lo tonto.
3: Sí,
2: a lo tonto.
3: Porque no tienes manera de hacerlo, no tienes la posibilidad. Uh-huh. A lo mejor tu vecino no se ganó la lotería, pero sí le dieron un ascenso, le empezó a ir muy bien en su trabajo.
2: Sí.
3: Pero tú no te quieres quedar atrás. Pero en tu trabajo no existen las posibilidades de que tú asciendas. Entonces, ¿qué es la opción? Pues conseguir un crédito. ¿Y qué hacen los créditos? Pues te truena, te revienta. Y eso le pasa a mucha gente. ¿Y cuál es la solución? Que pues que asumas tu condición y dónde estás y qué te está pasando en ese momento, y que busques mejorar tus horizontes por trabajo y, ¿no? Sí. Estudiar, prepararte, hacer las cosas mejor. El camino es más lento y está lleno de abrojos, como dicen. Pero es la única manera de hacerlo sin que te vuelvas loco y sin que truenes a tu familia.
2: No, y vivir con... saber vivir con lo tuyo, ¿no?
3: Claro, por supuesto, con saber lo que tienes.
2: Saber vivir con lo que tienes.
3: Digo, no ser conformista de un par de zapatos y unos frijoles.
2: Y 200 pesos en la cartera. 200 pesos
3: en la cartera. No. Y pues, bueno, puedes ir a comprar a Cartier,
2: y ¿no?
3: Con 200 pesos.
2: Sí, sí, de acuerdo. Sí. Pero no sería ese el chiste. O sea, es saber si hay que trabajar y hay que esforzarse. Pero aún con ese trabajo y ese esfuerzo, con lo que te alcance y con lo que tienes, porque claro, hay quien se esfuerza y trabaja y le va, pero de maravilla, hay quien se esfuerza y trabaja y sigue en la misma, ¿eh?
3: Sí. O sea, sí, hay quien estuvo en el lugar correcto, en el momento correcto, claro, y además tenía las características mentales para poder hacer y llegar a ese momento.
2: Sí, sí, sí.
3: Hay otros que no.
2: Y lo mismo ocurre, digo, si me da chance de incluir.
3: Sí, por favor.
2: Porque hablamos de los vecinos, pero ¿qué tal entre familiares?
3: Hijo.
2: ¿Ah? Sí. ¿Y qué tal entre compañeros de trabajo? Sí. Uy, también es una envidia, porque ya lo ascendieron. Eso me tocaba a mí. Es que, no, aguanta, vara. Pues si te tocaba a ti, te hubiera tocado a ti.
3: Pues, ¿sí?
2: Entendiendo que de pronto hay injusticias, ¿no? Sí. Pero vamos a quitar eso, porque también eso siempre sirve como para querer meter el pie. No, pues le tocó a él y lo aprovecha él y va a él, ni modo. Ahora sigue luchando para que te toque a ti.
3: Claro. En lugar de alegrarte con él, ¿no? Y felicitarlo, decir, qué bueno, y empezar a ponerte tú las pilas, a ver qué está haciendo él bien, ¿no? Para empezar a hacerlo yo, qué tengo que modificar, porque a lo mejor también son bloqueos mentales.
2: No me acuerdo si era, creo que en Milenio, había una sección, preguntas para joder al vecino.
3: Ah, sí, de Jairo Calixto.
2: Sí, ¿verdad?
3: Sí, claro. Era del buen Jairo.
2: Entonces, pues es que, a ver cómo me jodo al vecino.
3: Exacto.
2: Cuarto para las 9.
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3: Para las 9, panorama informativo 88.9, información que sirve. Yo soy Alejandro Villalbazo en X, en TikTok, arroba Villalbazo 13. Ya sabemos, estamos ahí como epicentro del deporte mundial 2026, pasión por el fútbol uniendo fronteras. Y la salud es nuestra mejor jugada, sin duda alguna. Vamos a platicar esta mañana con César Baruch Leiva, nutriólogo, para que nos platique cómo la ciencia y el deporte se pueden unir, viviendo momentos históricos, más allá del espectáculo que será lo que ocurre en las canchas. ¿Qué representa este evento para una marca con tanta tradición como Yakult? César, bienvenido.
4: ¿Qué tal, Alex? Un gusto estar contigo. Pues realmente para nosotros es un orgullo total. Pues sabemos que este año México se posiciona como centro mundial del deporte. Nosotros en el país tenemos 45 años y algo muy importante, pues de estas 18 selecciones que van a estar participando, Yakult tiene presencia en 18 países. Por lo tanto, pues forma parte diaria de la dieta habitual de la población y por lo tanto, pues nuestro objetivo es estar cuidando lo que es la salud y por supuesto el bienestar de toda la gente a través de la actividad física y el consumo de probióticos.
3: Hablamos de salud intestinal, que es fundamental, César, y pocos conocemos el origen científico. ¿Cuál es la filosofía que respalda la marca?
4: Claro, pues todo nace a partir de lo que es el doctor Minoru Shirota, era un microbiólogo en Japón. Él fundó lo que nosotros conocemos como el shirotaísmo, que es una filosofía muy relevante basada en tres pilares. En número uno, lo que es la medicina preventiva, es mejor prevenir que curar, sobre todo en una población como la mexicana, que estamos acostumbrados más a estar curando que a la prevención. Segundo punto, la salud intestinal, un sistema digestivo va a ser la base para una vida larga y por supuesto accesibilidad, que los beneficios de nuestros probióticos, el Lactobacillus casei shirota, pueda llegar a la mayor cantidad de personas posibles.
3: Hablando de la mayor cantidad de personas, por supuesto que es tanto el deportista de alto rendimiento como los que van a estar en las canchas, pero también el aficionado que va a estar en la tribuna.
4: En la tribuna, es correcto. Y aquí pues algo muy importante que ocurre, los deportistas comúnmente están habituados al estrés inherente del mismo deporte. Esta rutina pues va a afectar a nuestra microbiota intestinal, ese conjunto de bacterias buenas, de bacterias malas, de tal manera que mantenerla equilibrada pues va a permitir que podamos absorber mejor los nutrientes, fortalecer las defensas y de hecho tenemos estudios que nos indican que el consumo diario de Lactobacillus casei shirota puede ayudar a reducir los niveles de ansiedad, tanto en deportistas de alto rendimiento, y algo muy importante, pues si estos beneficios se ven en los deportistas, imaginamos lo que puede hacer por la población en común.
3: Sí, para cualquiera de nosotros, digo, cualquiera de nosotros, no por menospreciarnos, pero estás hablando de que les ayuda a atletas de alto rendimiento, pues pensemos en cada uno de nosotros. Recomendaciones, César Baruch Leiva, nutriólogo. Recomendación para todos los que queremos vivir al máximo, claro, el campeonato.
4: Es correcto. pues como tal no tenemos que ser futbolistas profesionales, no tenemos que practicar algún deporte de alto rendimiento, basta cuidar con lo que es nuestra salud a través de pequeñas decisiones diarias, pequeñas acciones diarias, y por supuesto esto se logra a través de lo que es la constancia. Por ello recomendamos diariamente el consumo de probióticos, nuestro Lactobacillus Casei Shirota en específico, que nos va a permitir pues facilitar que cada una de estas personas que lo estén consumiendo pueda mejorar cada una de las jugadas que ellos llevan a cabo en su día a día, de tal manera que para este 2026 queremos que el legado de este México sea mucho más sano y por supuesto mucho más activo, tomando en cuenta pues esta justa mundialista.
3: Me encantan estas pláticas cuando se trata de ser más sano, cuando se trata de vivir mejor, cuando se trata de tener bienestar, cuando se trata de voltear a ver a esos ídolos, ¿no? En la cancha y decir, oye, me encantaría. Ah, pues puedes empezar por la salud intestinal, ¿no? A lo mejor no en lo musculoso, claro, pero en lo intestinal puedes empezar a estar en esos niveles, César.
4: Es correcto, y creo que comentas algo muy importante, pues muchas veces creo que como mexicanos no cuidamos nuestra salud intestinal, sabemos que digiere, metaboliza, y dejamos de largo cuidar lo que es el intestino, y pues como comentábamos, tenemos ahí este conjunto de bacterias buenas y malas, la microbiota intestinal, y es importante siempre mantener un nivel óptimo de bacterias benéficas, y por supuesto a través del consumo como son nuestros probióticos.
3: Me quedan 20 segunditos, te pregunto.
4: Adelante, adelante.
3: ¿La salud también se entrena?
4: Totalmente, la salud la entrenamos con pequeñas acciones, como ya lo comentábamos, la práctica de actividad física, el consumo diario de fibra, y por supuesto, el consumo diario de nuestros Lactobacillus Casei Shirota. De esa manera vamos a poder entrenar nuestra salud, tanto a nivel intestinal como a nivel general.
3: Bueno, pues ya lo saben, la salud también se entrena. Muchas gracias, César Baruch Leiva, nutriólogo, por acompañarnos y recordarnos, que un intestino sano es ese primer paso para ganar el partido de la vida, para meter un golazo.
4: Un golazo.
3: Yacul todos los días.
4: Me caes muy bien.
3: Me caes muy bien. Gracias,
4: César. Gracias, Alexis.
3: Son 5 para las 9.

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2: A las 6 de la mañana.
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2: 9 en punto, Panorama Informativo 88.9, información que sirve. Yo soy Alejandro Villalbazo, en X, en TikTok, arroba Villalbazo 13. Los mensajitos son en el WhatsApp 5580-255-8888-9. Es miércoles 13 de mayo, Iñaki Manero. ¿Cómo estás, Iñaki?
8: ¿Cómo estás, Alex Villalbazo, Alex Cervantes, amigos de la República Mexicana, de todas partes, por iHeartRadio? Ya se nos está empezando a nublar otra vez aquí el cielo, además ha sido un poquito despejado. Ahí viene la lluvia, así que cuídense mucho, por favor.
2: Tráfico y clima cada 15 minutos, Mónica Villalobos.
9: Alejandro, gracias. Les comento que por obras de mantenimiento está afectada la circulación en el bajo puente de Avenida Chapultepec, entre Lieja y Circuito Interior, con dirección a Constituyentes. Usen de alternativa a Paso de la Reforma e Insurgentes. En unos minutos más información.
8: Gracias, Moni. Vámonos con el panorama. Alistan un informe sobre el doble homicidio de José Muñoz y Jimena Guzmán, colaboradores de Clara Brugada. ¿Se acuerdan? Joana Flores.
10: Será este jueves 14 de mayo cuando autoridades capitalinas ofrezcan un informe sobre la investigación que se lleva a cabo en torno al homicidio de los colaboradores de la jefa de gobierno Clara Brugada.
11: Pasado mañana, el jueves, se va a dar informe sobre este gran tema para nosotros, las familias y para todos sus amigos y compañeros.
10: Así lo dijo la mandataria local. Cabe destacar que el próximo 20 de mayo se cumple un año del asesinato de José Muñoz y Jimena Guzmán en Calzada de Tlalpan, quienes se desempeñaban como asesor y secretaria particular de Brugada Molina respectivamente, y por lo cual 13 personas han sido detenidas sin que se tenga conocimiento del móvil. Para 88.9 Noticias, Joana Flores.
8: Recuerda que en nuestra página, que es www.889noticias.mx, encuentras más sobre este y otros temas de tu interés. Reportan que en Ciudad de México se perdieron 62.000 empleos en 4 meses. María Inés Camacho.
12: La capital del país atraviesa un deterioro laboral que no puede explicarse como un ajuste estacional ni como una fluctuación cíclica, afirmó la Coparmex en la Ciudad de México, quien reveló que la capital del país perdió 62.297 empleos formales en apenas 4 meses. El organismo patronal destacó que lo más preocupante es que estas caídas ocurren en un momento donde la ciudad debería comenzar a capitalizar uno de los eventos económicos y turísticos más importantes de la próxima década, la fiesta deportiva del fútbol. Agregó que este evento tendría que estar detonando la inversión, infraestructura, consumo y empleo. Sin embargo, hoy la realidad apunta en sentido contrario. La capital llega a este escenario internacional con una destrucción de empleo formal, desaceleración económica y debilitamiento empresarial. 88.9 Noticias, María Inés Camacho Romero.
8: Bueno, y esta pantomima sobre adelantar o no las vacaciones escolares por la fiesta futbolera y el calor abrió un debate más profundo entre especialistas. René Ponce.
13: Expertas de la Universidad Iberoamericana señalaron que la polémica generada tras el anuncio de la SEP sobre un posible adelanto de vacaciones exhibió problemas estructurales que el país sigue arrastrando, como son rezagos educativos, brecha digital, falta de infraestructura para educación híbrida y ausencia de un sistema nacional de cuidados fuerte. Durante una mesa de análisis organizada por la Ibero, especialistas coincidieron en que las escuelas cumplen una función mucho más amplia que solamente impartir clases. Es la doctora Sandra Montes de Oca, directora del Departamento de Psicología de la Ibero.
14: La escuela es una red de protección emocional. La escuela enseña, sí, pero también organiza el día, regula hábitos, sostiene vínculos, genera pertenencia, permite observar señales de malestar y ofrece presencia adulta fuera del hogar.
13: Para 88.9 Noticias, René Ponce Hernández.
8: Rinde en homenaje a don Sergio Corona en el 10º Festival de Cine y Comedia, Armando Arteaga.
15: En el marco del 10º Festival de Cine y Comedia se realizó un homenaje al actor mexicano Sergio Corona a sus 97 años de edad por su larga trayectoria en el cine, la televisión y el teatro, y así lo agradeció.
16: No sabía de lo que se trataba todo esto. Estoy verdaderamente emocionado, conmovido en la función que tienen conmigo. Muchísimas, muchísimas gracias.
15: Don Sergio Corona se conmovió hasta las lágrimas por recibir el homenaje en el arranque del festival, que presentará 5 largometrajes y 19 cortos mexicanos y 14 internacionales de 9 países hasta el 17 de mayo. Para 88.9 Noticias, información que sirve, Armando Arteaga.
8: 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Vámonos a los deportes. Alex Cervantes.
17: Muchas gracias, Iñaki Tocayo. La última y nos vamos. No sin antes recordarles que arrancan esta noche las semifinales de la Liga MX. Cruz Azul recibe a las Chivas a las 20 horas en la cancha del Estadio Azteca. El arbitraje será de Maximiliano Quintero. Pepe Segarra ingresará al Salón de la Fama del Béisbol Mexicano. Esto será en el mes de noviembre en la categoría de cronista. Pepe es considerado una leyenda de la crónica deportiva en México y no pudo contener la emoción cuando recibió la noticia. Ahora José Vicente Segarra y García se convierte en inmortal. Otros que también estarán en el Salón de la Fama son Miguel Ojeda, Pablo Ortega, Mike Paul, Eurubiel Durazo y Rodrigo López. Gracias, que pasen un lindo miércoles.
8: Igualmente, muchas gracias, Alex. Alex Villalbazo, Alex Cervantes, Iñaki Manero en Panorama Informativo en 88.9 Noticias. Información que sirve por iHeartRadio. Moni Villalobos con el tráfico, el clima, cada 15 minutos. ¿Qué hay de nuevo, Moni?
18: Hola, Iñaki, gracias. Les comento que servicios de emergencia trabajan por retiro de árbol caído sobre el bloque derecho de Fray Servando Teresa de Mier

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0: Lo que pueden, como don José, ¿no? Ahí en esta calle Catarino Benavides, que han puesto sobre la banqueta colchones y sillones. Vamos a escuchar a don José allá en Azcapotzalco.
2: Hace falta que haya personas que les interese la limpieza. Si no hay, no lo van a hacer. La delegación no manda a nadie.
0: Oye, bueno, Isaac, abandonados entonces.
3: Así es, Alejandro, y los vecinos pues también están a la espera de cuándo les brindarán un apoyo económico por estas pérdidas de muebles, de electrodomésticos, también cuál será el monto. Ayer fueron sin embargo, persiste esta preocupación entre los vecinos, así lo contó Edwin, también damnificado por estas inundaciones. Escuchemos lo que dijo.
4: Parte de mis vecinos más que nada, ¿no? Pues que le pongan más interés, en el aspecto de que, pues, un ejemplo, no es solo mi vecina, sino que es de más, vecinos que, pues, se les dañaron sus cosas, ¿no? Y, nomás no le ponen interés, no dan solución, o no van y piden, ¿cómo se llama? La información para saber si los van a reposar, los vamos a poder recuperar o cómo lo vamos a hacer, ¿no?
3: Y tras las inundaciones, Alejandro, el lodo se mantiene en prácticamente toda la zona que colinda con la calzada Las Armas, donde corre este canal de aguas negras que se desbordó. Así lo contó Claudia, también vecina de esta zona. Escuchemos lo que dijo.
5: Bueno, ayer que estuve yendo y viniendo, sí, de verdad que quedó muy afectado, mucho lodo por todos lados. En mi casa también había muchísimo lodo, y ahorita el apoyo que nos dieron fue también de cubetas y cosas de limpieza. Y
3: mientras tanto, Alejandro, la alcaldía Azcapotzalco informó mediante un comunicado que continúan estas labores de limpieza y mitigación en las calles con la entrega de kits de limpieza, escobas y también jaladores, aunque la realidad dista mucho de este pronunciamiento oficial sobre estas supuestas labores de limpieza permanentes. No hemos visto en estos momentos personal realizando esta limpieza de lodo que permanece en las calles. Ya comienzan a reabrir algunos negocios con el lodo ahí enfrente, derivado de estas aguas negras. También continúa siendo un foco de infección para muchas personas, negocios, viviendas, y también pues, la demarcación apuntó que se instalaron algunos refugios temporales. Algunos de los vecinos nos comentaron que no querían acudir a estos refugios, también pues, a la espera de que les resuelvan qué va a pasar después de que perdieron varias de sus pertenencias, varios de sus bienes electrodomésticos. Y también la alcaldía de Azcapotzalco pues comentó que opera un centro de mando instalado en un mercado aquí cercano, el mercado 23 de abril. Sin embargo, la exigencia de los vecinos continúa, que continúen, que sigan con estas labores de limpieza, también que pues les hablen claro sobre cuál será el apoyo que les darán después de este censo que comenzaron a realizar ayer por la tarde, Alejandro.
0: ¿Les llovió ayer también en la tarde, Isaac?
3: Sí, Alejandro, ayer les llovió, aunque la lluvia fue mucho más ligera. Sin embargo, sí se reblandeció todavía el lodo que queda en algunas de estas calles. El olor continúa siendo desagradable, también un poco de infección para las personas, los vecinos, pero también para muchos negocios que ya empiezan a reabrir, algunos negocios de comida. Ya te imaginarás también pues esta situación en cuanto a lo sanitario. Es urgente, dicen los vecinos, que realicen la limpieza completa de las calles, que se lleven también estos muebles, todo esto que se convirtió en basura y antes fueron pertenencias, Alejandro.
0: Oye, ¿y no han anunciado las típicas de vamos a vacunar?
3: No hemos visto brigadas de vacunación. Ayer vimos algunos, sin embargo, no continúan vacunando pese a ser una emergencia sanitaria, Alejandro.
0: Bien, gracias, Isaac Castañeda, en los límites Azcapotzalco, Naucalpan, Ciudad de México, Estado de México. La emergencia por las lluvias son las 9:15.
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5: 55-88-9. Que se abre el debate, venga el debate. Por lo que ocurrió allá en Michoacán, en una preparatoria. Un papá llegó a amenazar a quienes estaban pasándose de listos con su hijo. Y digo que se abre el debate en todos los sentidos, porque había denuncia de que algo estaba ocurriendo en esa preparatoria, sí. ¿Se hizo algo o no? Los papás ya habían manifestado inconformidad, sí. ¿Los escucharon? No. ¿Es correcto que el papá haya llegado al salón de clase a amenazar a los otros chamacos?
6: Buena pregunta.
5: Pues que se abre el debate. Que se abre el debate. Si ya fuiste 20 veces a la escuela y las cosas no cambian, pero entonces eres el adulto y te pones al nivel de los chavos, pero estás defendiendo al tuyo, híjole, es que...
6: Pues también si consideramos que la actitud de un chavo también es reflejo de lo que pasa en su casa, ¿no? Pues más bien ahí sería ir con los papás de los chavos.
5: Ok, pero tú vas con los papás de los chavos. Ajá. Y entonces se da un encontronazo papás.
6: Y es el cuento de nunca acabar, sí. Sí, porque ellos van a defender a sus hijos.
5: Claro, cada uno va a defender posturas. Sí.
6: Tenga o no tenga la razón el papá.
5: La que sea. Y entonces se da un choque de trenes ahí.
6: Sí. Sí, porque los chavos, si son menores de edad, pues finalmente quienes deberían de responder por ellos son los papás.
5: Pero ¿y la escuela?
6: Pero la escuela también,
5: ¿en dónde está? ¿En el contexto escolar?
6: El orden que debe de poner la escuela también. Que no lo pone. O que a veces las escuelas ya, incluso ahorita ya están desarmadas, ya están imposibilitadas. Antes cuando te castigaban en la escuela y tú llegabas ahí con, oye, que lo firmes tú porque me lo mandó la maestra, porque pues voy a felicitar a esa maestra, qué bueno, ¿no? No, ahorita no. Ahorita va el papá enojado a partirle la madre al maestro.
5: Sí, ¿por qué? Está regañando a su
6: Así es, así es. Han cambiado mucho las cosas.
5: Sí, totalmente. Cristian Gutiérrez desde Morelia, Michoacán. Adelante, Cristian.
7: Gracias, Alejandro. Muy buenos días. Pues efectivamente, como lo narras, un padre de familia ingresó el día de ayer a un salón de clases. Esto es una preparatoria particular acá en Morelia y forma parte de la Universidad Latina de América. Y entró para amenazar estudiantes luego de que presuntamente su hijo fuera víctima de bullying y de agresiones digitales por parte de algunos compañeros. Este hecho quedó registrado en un video que se grabó aparentemente por uno de los alumnos presentes en esta aula. Y bueno, pues en las imágenes, Alex, se escucha al hombre reclamar a los jóvenes por el presunto acoso contra su hijo y les lanzó amenazas directas. Tenemos el audio, vamos a escuchar qué dijo el papá.
8: Te vuelves a meter con mi hijo, lo vuelves a ver, o voltear a ver, te mando un poco. ¿Ok? Está mal todos. ¿Vale?
7: Alex, de acuerdo con la versión expresada por el padre, bueno, pues su hijo habría sufrido agresiones físicas y burlas en redes sociales, incluyendo la presunta creación y difusión de un sticker para ridiculizarlo. Sin embargo, te quiero decir, Alex, que una persona cercana a este contexto, platiqué el día de ayer con la persona, y bueno, pues nos compartió que esta situación tendría antecedentes distintos, y aseguró que el estudiante señalado no sufría bullying sistemático. Según esta versión, bueno, pues el joven presuntamente bulleado generaba, él era el generador de incomodidad entre algunos de sus compañeros debido a conductas consideradas inapropiadas dentro y fuera del plantel, además de que presuntamente hacía referencias constantes al consumo de drogas y de alcohol en publicaciones de redes sociales. Tenemos el audio distorsionado de la persona que conoce el contexto de la persona presuntamente bulleada. Vamos a escucharlo.
9: La verdad es que han han informado mucho y que, o sea, han expandido muchísima desinformación y lo han hecho súper grande. Y en, no en el sentido de que puedo decir la noticia que sí, sí es cierto, el señor entró, y bueno, lo que dicen no está armado, pero están diciendo que el niño era buleado y cosas que no son ciertas, porque, o sea, la versión que están contando los niños está muy alterada, porque el niño no sufría nada de bullying, o sea, al contrario, él como que llegaba mucho a incomodar a su grupo porque, pues continuamente estaba ingiriendo de que drogas, alcohol.
7: Nos compartió que frecuentemente este joven, presuntamente buleado, ingería drogas y alcohol al interior de la institución. De acuerdo a que lo que nos expuso, pues nos explicó este contexto y el conflicto, nos dijo que se
10: están actuando.
7: Eso fue lo que dijo la Universidad Latina, pues señaló que actuará con responsabilidad de apego a los hechos verificables, evitando especulaciones o afirmaciones no corroboradas. Y la Fiscalía General del Estado de Michoacán, pues ya da seguimiento al caso y realiza diligencias para tratar de saber qué fue lo que pasó. Ese es el panorama, Alex, en Michoacán.
5: Sí, nada más que ahora puede venir otra bronca, ¿no? Para que el papá que fue y se plantó al salón a amenazar de muerte a un chamaco, puede venir incluso un tema legal.
6: Sí.
5: Porque hay amenazas de muerte y porque eso es cárcel.
6: Es gravísimo.
5: Es cárcel. Sí. Amenazar de muerte a alguien es cárcel. Entonces no solucionas un problema y ahora tienes otro. Les decía que se abre el debate. Son las 9:25.
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14: 9:30, panorama informativo 88.9, información que sirve. Yo soy Alejandro Villalbazo en X, en TikTok, arroba Villalbazo 13, mensajitos en el WhatsApp 5580-255-889. Tráfico y clima cada 15 minutos, Mónica Villalobos.
15: Alejandro, gracias. Recuerden que vehículos con engomado verde y terminación de placas 1 y 2 tienen hasta el 31 de mayo para verificar. En unos minutos, más información.
16: Muchas gracias, Moni. Vámonos al panorama. ¿Cómo inicia actividades? La Bolsa Mexicana de Valores ya empezó la pachanga y además el gasolinazo nuestro de cada día. Hola, María Inés Camacho. Muy buenos días.
17: ¿Qué tal, Iñaki? Gracias, muy buenos días. Buenos días al auditorio. La Bolsa Mexicana de Valores al momento está registrando tendencia positiva, gana el 0.80%, avanzando 560.42 puntos para llevar al índice de precios y cotizaciones a las 70.600.60 unidades. El dólar, Iñaki, en los principales bancos del país se está comprando en 16 pesos con 66 centavos y se vende hasta en 17 pesos con 80 centavos, mientras que el euro 19 con 91 pesos a la compra, 20 pesos 51 centavos a la venta. Y en materia de hidrocarburos, Iñaki, el precio promedio de la gasolina magna a nivel nacional es de 23 pesos 67 centavos, la premium 28 pesos con 43 centavos y el litro del diésel en 27 pesos 53 centavos, mientras que la mezcla mexicana de exportación se ubica en 105.96 dólares por barril. Iñaki, son los números esta mañana. Muy buenos días.
16: Gracias, María Camacho. 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A las 2:30 de la tarde, ¿cómo cierra la Bolsa Mexicana de Valores? Información que a ti te sirve. Por exhibicionista, un adulto mayor fue detenido en Jalisco. Martín Beltrán.
7: La comisaría de seguridad de Guadalajara informó que un hombre de casi 60 años fue señalado por presunto abuso luego de realizar actos de exhibicionismo y autoestimulación sexual frente a dos menores de edad en calles de la colonia Santa Teresita. El reporte señala que los hechos ocurrieron durante un recorrido de vigilancia de elementos de la comisaría municipal sobre el cruce de Juan Álvarez y Agustín de Iturbide. En el sitio, dos personas solicitaron ayuda a los oficiales y señalaron que momentos antes, en la hora de habría cometido los actos frente a un niño de 6 años y a una bebé de apenas 1 año. Para Panorama Informativo desde Guadalajara, Martín Beltrán.
16: Bueno, y habrá ruta del Metrobús al Estadio Banorte con motivo de la justa futbolera. Joana Flores.
9: La Secretaría de Movilidad informó que este miércoles el Metrobús realizará una prueba operativa con servicio especial hacia el Estadio Azteca como parte de la preparación para la justa futbolera de verano. Este servicio conectará las estaciones Perisur de la línea 1 con Cañaverales de la línea 5. De esta forma, los usuarios podrán descender en Renato Leduc, donde podrán continuar caminando hacia la puerta 8 del estadio. Las unidades partirán de Perisur en Periférico Sur e Insurgentes, circularán hasta Renato Leduc y continuarán hasta la estación Cañaverales. El servicio será de 16 a 24 horas con una tarifa de 6 pesos, incluyendo transbordo sin costo adicional. Esta ruta también operará los días 11, 17, 24 y 30 de junio, así como el 5 de julio. Para 88.9 Noticias, Joana Flores.
16: Bueno, pues tormenta de aplausos para Guillermo del Toro en el Festival de Cannes, Roberto Juárez.
18: El director mexicano Guillermo del Toro presentó en el Festival de Cannes la versión restaurada en 4K del Laberinto del Fauno, donde fue recibido con una ovación de pie por parte de los asistentes durante la función especial. La proyección se realizó dentro de la sección Cannes Classics como parte de la celebración por los 20 años del estreno mundial de la cinta, considerada una de las obras más importantes del cineasta y que en 2006 logró una histórica ovación de 22 minutos en el festival. Durante la presentación, Del Toro compartió algunas de las dificultades que enfrentó durante la realización de la película, al asegurar que fue una de las experiencias más complicadas de su carrera debido a problemas de financiamiento y diversos contratiempos durante la producción. Para 88.9 Noticias, Roberto Juárez.
16: 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Mañana, de hecho, jueves, hay otro estreno de Espacio 2026. Vamos al comentario deportivo con Toño de Valdés. Hola, Toño.
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21: ¿Qué tal, amigos de Panorama? Un placer saludarles. Ya se da a conocer la prelista de 55 jugadores de la selección mexicana. De esta lista ya no pueden aparecer otros jugadores. De esta lista va a escoger a Javier Aguirre a 26 para enfrentar el compromiso. Por supuesto, ya veremos cómo logra establecer cada uno de estos huecos que todavía tiene que llenar, porque es obvio, hay algunos jugadores que son cinchos, que están amarrados, el caso de Raúl Jiménez, no hay duda, el caso de un Vázquez, pues está definitivamente ya ahí como central, etcétera, etcétera. Hay jugadores que evidentemente estarán. Pero bueno, hay algunos huecos, hay algunas dudas. Lo que es un hecho es que en la prelista aparecen Marcel Ruiz, también Charly Rodríguez, está César Huerta, está Diego Lainez, inclusive Isaías Violante, jugador del América, que por cierto acaba de ser llamado a la concentración. No es para digamos estar en el grupo, sino para ser uno de los llamados sparrings. Los que no están y que definitivamente no van el Chucky Lozano, el caso de Rodrigo Huescas, que no se pudo recuperar, lamentablemente, y tampoco está Ramón Juárez, el central de las Águilas del América. Así que, bueno, pues vendrán decisiones importantes a continuación para Javier Aguirre, pero la prevista ya la conocen, ya todo el mundo la ha visto. Tendrán, evidentemente, pues algunos de los favoritos de diferentes medios de comunicación, de diferentes personajes, diciendo este debe estar, este no debe estar, pero bueno, al final, el que decide y el único que va a tener voz y voto se llama Javier Aguirre, rumbo al 11 de junio, rumbo al arranque en contra de Sudáfrica en el Estadio Ciudad de México. Un saludo para todos ustedes, amigos de Panorama.
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16: Gracias, Toño. Alex Villalbazo, Alex Cervantes, Iñaki Manero en Panorama Informativo en 88.9 Noticias. Información que sirve y por iHeartRadio. Moni Villalobos con el tráfico, el clima, cada 15 minutos. El avance. Muchas gracias, Moni. Hasta mañana.
15: Hola, Iñaki, gracias. Hasta mañana. Les comento que por concentración de personas a la altura de Allende, encontrarán cerrada la circulación de Donceles a partir del eje central. Esto es en Colonia Centro Histórico. Usen de alternativas el eje 1 Norte y el eje central. En unos minutos más información.
14: Para las 10, panorama informativo 88.9, información que sirve. Yo soy Alejandro Villalbazo en X, en TikTok, arroba Villalbazo 13, los mensajitos en el WhatsApp 5580-255-8809. Y que a partir de ahorita en adelante los mensajitos sean para felicitar a Pepe Segarra. Ah, hombre, es que hace rato que el tocayo platicaba sobre la inclusión de Pepe Segarra como inmortal en el béisbol mexicano. Decíamos, Iñaki, qué gran noticia, qué motivo de orgullo y de satisfacción de que un compañero nuestro, un amigo de trabajo, llegue a esos sitios, a esos lugares.
16: Sí, desde luego, y a la altura y en el mismo lugar que ocupan el Rápido Esquivel y Sonia Alarcón, bueno, cuántos y cuántos grandes cronistas de béisbol en la historia, y ahora nuestro querido Pepillo, que además es un hombre que se ha distinguido no solamente por su amor al deporte, sino también por la forma tan sabrosa y sui generis con la que nos platica cada entrada.
14: Pepillo Segarra en la línea telefónica. Se te salieron lágrimas, y cómo no, Pepillo.
3: Así es, mi querido Alex, Iñaki, qué gusto saludarlos, y la verdad no saben cuánto les agradezco que me den la oportunidad de estar con ustedes y con toda la audiencia. Y pues sí, fue un momento muy emotivo, la verdad que todavía no me la creo, inclusive cuando hace algunas semanas me dijeron que me incluyeron en la boleta para la votación, yo realmente no me la creía, y simplemente el estar en la boleta era ya una distinción, era un halago maravilloso para mí. Y ahora el poder tener los sufragios suficientes para ingresar al Salón de la Fama, pues pienso yo que dentro de mi dilatada trayectoria en los micrófonos, creo que es el mayor logro que he podido conquistar, lograr un sitio en el Salón de la Fama del béisbol mexicano, que quiero entrañablemente.
14: Pepillo, por supuesto un reconocimiento a estos años de trabajo, de dedicación, de esfuerzo, como Iñaki lo pone, ¿no? De esta gran manera de contarnos el béisbol a tu estilo, a tu forma, con tu pasión, Pepillo.
3: Pues sí, Alex, no sabes cómo disfruto, Iñaki, mis niños adorados, cómo disfruto hacer el béisbol, porque la verdad tengo alma beisbolera. El béisbol, mi afición al béisbol comenzó hace 65 años, cuando apenas tenía 6 años y ya cursaba el primero de primaria, y mi papá era mega beisbolero, adoraba el béisbol, y él fue el que nos llevó para asistir por primera vez a un juego en el Parque Deportivo del Seguro Social en ese 1961, un Tigres México que nunca voy a olvidar. y ese fue el arranque de adorar al béisbol hasta la fecha.
16: ¿Qué fue lo que te atrajo del béisbol? ¿Qué viste en el béisbol que te encantó, Pepe?
3: la magia simplemente, Iñaki, simplemente lo que representa el juego. Yo nunca voy a olvidar esa primera vez que fuimos al béisbol, que fue un juego nocturno, un viernes en la noche, nunca lo voy a olvidar, de llegar al parque, ¿verdad? De entrar, subir las escaleras para ingresar a los asientos, a las butacas, y ver el campo. Y las candilejas encendidas, tiene una magia el béisbol, y de ver a los jugadores, sus uniformes, lo que representa el juego, la estrategia que se sigue, en fin, me enamoró el béisbol simple y sencillamente nada más de ver eso.
16: Y además tienes una memoria privilegiada, Pepe, no solamente para la música, para muchas cosas más. Pero para el béisbol, conocer, el saber quién jugó, en dónde, a qué hora, es más, te aprendiste de memoria todas las tarjetas, es más, rivalizas con el mismísimo Mago Septién, ¿eh?
3: No, bueno, mi mago era otra cosa, definitivamente, el Marqués de Querétaro, sí. Y balnearios circunvecinos, como le decía el inolvidable Sonia Alarcón, y que tengo que decir que tuve la enorme fortuna y el privilegio de poder alcanzarlos todavía y de poder hacer transmisiones junto con ellos. Fue una fortuna enorme poder estar a su lado haciendo las transmisiones. Y pues bueno, ahora con esta situación, la emoción que me tocó vivir ayer, porque pues éramos 8 quienes integrábamos la boleta, y todos mis colegas, todos con una trayectoria brillantísima en Liga Mexicana del Pacífico, en la Liga Mexicana de Verano, etcétera. Y sí hubo un cierre muy, muy emotivo, dramático, pero finalmente pude lograr la votación necesaria para poder estar en el Salón de la Fama.
14: ¿Diste el batazo en la novena parte baja o qué, Pepillo?
3: Pues es que estuvo muy cerrada, querido Alex, porque al final, ahora sí que fue una parejera entre Gonzalo Camarillo y yo. Gonzalo Camarillo, quien lamentablemente ya falleció, fue un verdadero sabio del béisbol, y sobre todo que escribió unas columnas maravillosas en El Esto, y llegó a trabajar con nosotros una temporada en el béisbol de Liga Mexicana, en las transmisiones de Televisa Radio.
14: Te voy a interrumpir, Pepillo, y seguimos platicando. Ya sabes cómo es el reloj, aquí son cuarto para... Siempre son cuarto para las 10, Pepillo.
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14: Vamos al parque con Pepillo Segarra, y cómo no, porque Pepillo Segarra ya es un inmortal del béisbol mexicano. Estamos platicando con él porque ayer se dio la noticia, la anunció, decías ahorita, Iñaki, Toño de Valdés.
16: Toño de Valdés, pues sí, también con toda la justicia del mundo, ¿no? Su gran compadre, ahí no solamente en las transmisiones de béis, sino también en las de fútbol americano.
14: Y nos decías, Pepillo, te interrumpí, perdón, pero sí, nos fuimos al corte. Todo se definió ya en la novena entrada, Pepillo.
3: En la novena entrada, casi casi con el bullpen. Pero al final, Gonzalo, que les decía, trabajó con nosotros, Gonzalo Camarillo trabajó una temporada con nosotros en la década de los años 90, en las transmisiones que hacíamos en la XCX de los Juegos de los Diablos y de los Tigres. Y la verdad, un excelente compañero, leerlo era aprender muchísimo. Y en lo de la votación ayer, yo iba adelante y se fue acercando, y total que la diferencia fue un voto nada más. La diferencia fue un voto, pero con la salvedad de que si había un empate, entonces ambos entraríamos al Salón de la Fama. Entonces, así fue la cosa con dramatismo y demás, pero pues sí, muy contento porque somos 55 personas quienes integramos el comité de elección que encabeza, cuyo presidente es Toño de Valdés. Entonces, ayer en el Salón de Usos Múltiples del Estadio Alfredo Harpelún fue donde se realizó el conteo definitivo, donde se abrieron los sobres y se fue dando paso a todo lo que se tenía previsto de jugadores de trayectoria en Liga Mexicana, que fueron 3, luego 2 mexicanos en Grandes Ligas, 1 por trayectoria de veteranos y un cronista que afortunadamente me tocó a mí ganar esa votación, pero fue un momento inolvidable y lo viví intensamente.
16: Pues estaba revisando la lista del Salón de la Fama del Béisbol Mexicano, me quedó Pepillo. 200 inmortales, 95 de ellos ya han fallecido, 149 mexicanos, 16 cubanos, 12 estadounidenses y un puertorriqueño.
3: Efectivamente, Iñaki, y pues en este caso, pues vamos a hacer 7 nuevos integrantes del Salón de la Fama. Uh-huh. y uno de ellos extranjero, que fue un gran pitcher, Mike Paul, que fue un serpentinero extraordinario de los Alijadores de Tampico de los años 70, de los Indios de Ciudad Juárez y también con los Diablos Rojos del México en 1982. Actualmente Mike Paul tiene 80 años de edad. Y pues algo que me decía mi queridísimo Agustín Castillo fue de que en esta ocasión los siete seguimos robando oxígeno.
14: Oye, Pepillo, ahorita que recordabas que Iñaki te preguntaba y que recordabas esos primeros contactos con el béisbol, dijiste un partido Tigres-Diablos.
3: Sí.
14: Pues el viernes Tigres, empieza Diablos. La serie, Pepillo.
3: Sí, yo creo que por ahí nos vamos a ver, mi querido Alex.
14: Seguro, Pepillo.
3: Sí, no, la verdad que inolvidable. La famosísima guerra civil, ¿no? Y pues bueno, a mí me tocó ya comenzar como cronista cuando se me dio la oportunidad de hacerlo allá en Televisa. Pues yo ingresé a Televisa en 1981 comentando fútbol americano, pero pues yo traía el béisbol por dentro y les decía, no, pues yo, si hay oportunidad, pues dénmela, si es que se presenta para hacer béisbol, etcétera, y se hacían las transmisiones de los juegos de la capital de la República. Y entonces, cuando empezaba la temporada de 1982, ¿verdad? Cuando uno llega y quieres hacer méritos y tratas de estar, aunque te digan, a ver, aquí bárrete la oficina, la barres con tal de estar ahí, ¿no? Uh-huh. Y entonces yo le dije al ingeniero Alejandro Bolio Gómez, maravilloso, que me ayudó mucho y que se encargaba de las transmisiones de radio, me dice un día cuando estaba arrancando la temporada, me dice usted del béisbol, ¿verdad? Sí, pues sabe que váyase corriendo porque uno de los dogouts del Tigres está céfalo, no hay nadie, falta una persona, así que córrale. Y me fui para hacer el dogout de Tigres en 1982. Y ahí comenzó mi carrera como comentarista y cronista de béisbol, haciendo dugout con los Tigres, y me tocó la fortuna de que ese fue el último año del Mago Septién narrando radio. Fue su última temporada narrando radio, y me tocó con el Marqués, con Nacho Hernández Lumbreras, que narraba también, aunque luego ya se dedicó a la locución comercial, y el otro dugout lo hacía un querido amigo que también me dio su soporte y su apoyo, Javier Figueroa, a quien tuve el gusto de saludar ayer.
14: Oye, Pepillo, ya que estás recordando esos grandes momentos de tus inicios del béisbol, y ya con estos años tendrás cuántos momentos por recordar, pero alguno que quisieras destacar, Pepillo, que dices, este es el momento que me ha marcado, no sé, una jugada, un batazo, un out, un doble, no sé, Pepillo.
16: O un comentario, ¿no? También.
3: No, bueno, en la Liga Mexicana, por ejemplo, yo recuerdo aquella ocasión, narraba yo los juegos de los Tigres junto con mi queridísimo Enrique Burak, y nos tocó, me acuerdo, cuando los Tigres en el 92 se coronaron campeones después de 26 años, y nos tocó transmitir el juego con un picheo del Chito Ríos maravilloso, de un hit, y le ganaron a los Tecolotes de los Dos Laredos. Pues fue un momento inolvidable para mí, ¿no? Después de 26 años de sequía, los Tigres campeones. Y por supuesto, la serie final aquella de 1999, que seguramente la recordarán, mi querido Alex, ¿no? Aquel sexto juego en donde los Diablos se coronaron campeones, y que fue la última serie del Rey, la última serie final en el Parque Deportivo del Seguro Social, cuando los Tigres parecía que iban a ganar el juego en la recta final, y los Diablos vinieron de atrás. Y me tocó a mí narrar en ese momento, cuando los Diablos regresaban en la recta final, narrar el jonronazo de Pedro Castellano, que creo que la pelota todavía no acaba de caer, para que vinieran de atrás, y luego Ray Martínez dando un doble a Joe Strong, y ahí le da la vuelta a Diablos, y se coronan campeones en un superjuego emotivo a morir. Y luego cuando terminaba el juego, los aficionados de los Diablos me decían, Pepe, te apagaron el cuetón.
14: Oye, Pepillo, ahora sí que fue a la diabla, y también lo tuyo, ¿no? A la diabla, por lo que nos decías, cómo se da tu reconocimiento a esta gran, gran trayectoria. Muchas felicidades, Pepillo, un abrazo enorme para ti. Y un placer poder platicar contigo, Pepillo.
3: Muchas gracias, no saben cuánto les agradezco.
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4: Oh, señoras y señores, niños y niñas, qué gusto, qué honor y qué gran privilegio acompañarles. Una vez más juntos con música de Kiss, de Cutting Crew, de Katy Perry y varios. La pregunta del día ya lista, servida en la mesa como un buen chocolatillo caliente o como un buen cafecillo para beber a esta hora y despertarnos. Y quiero que seas honesta y honesto conmigo. En algún punto de la vida, alguien nos cae mal en la vida y decidimos bloquearle de nuestras redes sociales. ¿A quién y por qué? ¿A quién has bloqueado en redes sociales y por qué? Cuéntamelo ya a través del Talkback de iHeartRadio, que te quiero escuchar. ¿A quién has decidido bloquear en tu vida y en tus redes sociales y por qué? Mándamelo en un mensaje de voz en el Talkback de iHeartRadio. Aquí está Opus con Live is Life. 10 de la mañana y 2 minutos en 90.1 Mix. 80s, 90s y más y iHeartRadio.

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2: Yo, por ejemplo, he tenido que bloquear a gente de redes sociales simple y sencillamente porque no me gusta que sepan lo que hago, lo que sea que hago. Y fíjate, es curioso porque he descubierto incluso que esa gente que a la que tengo bloqueada de redes sociales encuentra la forma de ver lo que hago. Ya sea que se cree otro perfil, se crean otro perfil, o entran desde el perfil de alguien más a ver lo que uno está haciendo. Sí pasa, sí pasa. Que si no me ha pasado. Pero ¿sabes qué? Es bonito tenerlos bloqueados de todos modos y saber que siguen queriendo saber de ti, aunque tengan que buscar la forma de hacerlo. Por eso, amigo, amiga, ¿has bloqueado a alguien de tus redes sociales? Y de ser así, ¿por qué ocurrió? Mándamelo ya en tu mensaje de voz en el Talkback de iHeartRadio, que los vamos a estar recibiendo desde este momento y hasta las 11 de la mañana. Estás escuchando 90.1 Mix, 80s, 90s y más, y iHeartRadio con Balá Mandón.
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0: Rock and Roll All Night aquí, 90.1 Mix, 890 y más, y iHeartRadio. Mándame tu mensaje de voz a través del Talkback de iHeartRadio. Mándame tu mensaje, por supuesto que aquí voy a estar escuchando todo lo que me cuentes, especialmente en la pregunta del día. ¿Has bloqueado a alguien de redes sociales? Y de ser así, ¿por qué? ¿Por qué le bloqueaste? Mándamelo, cuéntamelo, el chisme es bueno.
1: Hola, Balán. Saludos. Yo tuve que bloquear...
0: A ver, ¿a quién?
1: A mi mamá.
0: No puede ser.
1: Porque tiene muchas amistades en las redes sociales.
0: Esas mamás.
1: Para mí no son buenas.
0: Sí, sí pasa.
1: Y me han hecho daño. Mejor la bloqueé a ella, para que por medio de ella no me vean. Y claro, a todos los demás los bloqueé. Pero usaban a ella para ver lo mío. Saludos desde Pacoima.
0: Saludos hasta California. Sí pasa, ¿no? Eso de andar bloqueando familiares. Porque también hay que ser honestos, no necesariamente te tiene que caer bien toda la familia. Hay veces que una porción muy pequeña de la familia es la que te cae bien. Cuando digo porción muy pequeña es muy pequeña. O sea, tres personas. Y a veces, fíjate, pobrecita de la mamá tuvo que ser bloqueada para evitar situaciones con terceros. Pero así pasa. 10:31 de la mañana, te sigo escuchando en 90.1 Mix, 80, 90 y más, y iHeartRadio. Soy Balam Andón. 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

0: Mix 80s, 90s y más. Y también por iHeartRadio con Balam and Don. Excelente miércoles para todas y para todos los que nos están escuchando ahora mismo. Un día como hoy, pero en 1943 nacía Don Pedro Gabriel. O sea, se Peter Gabriel allá en Inglaterra hace 83 años, vocalista fundador de Genesis, pionero del art rock, el Fusion World Music y otras tantas maravillas. Imagínate, hace 83 años. Un día como hoy, pero en 1941, Richie Valens nacía allá en Pacoima, California, justo de donde nos mandaron hace ratito un mensajito de voz en el Talkback. Hace ya 85 años fallecido a los 17 años en 1959, en lo que se conoce como el día en que murió la música. Un día como hoy, pero de 1965, se grababa una de las canciones más icónicas de los Rolling Stones. I Can't Get No Satisfaction. Fíjate, se grababa un día como hoy en los Chess Studios, allá en Chicago, hace 61 años, en una sesión histórica donde Keith Richards creó el riff que suena en el intro con un fuzzbox. ¡Ay, qué gran canción! 10:49 de la mañana, Balam and Don al micrófono de 90.1 Mix, 80s, 90s y más, iHeartRadio. Al regreso seguimos escuchando tus mensajes de voz con la respuesta a la pregunta del día. ¿Has bloqueado a alguien en redes sociales? ¿Sí? ¿A quién y por qué?
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6: De la mañana con 6 minutos en Mix FM y iHeartRadio, amigos y amigas. En esta hora, Richard Marx, Billy Joel y Stevie Wonder, y por supuesto, otros más que estarán sonando para acompañarnos y deleitarnos en Mix FM y iHeartRadio con Balam & Bol. También sigo escuchando tus audios de la pregunta del día. ¿Has bloqueado a alguien en redes sociales? Y de ser así, ¿por qué? Vamos a platicar de Google y también, ¿por qué no?, de los Red Hot Chili Peppers, que desde ayer quiero contarte esto y hoy será el día por fin. Boys Town Gang, Can't Take My Eyes Off You, sonando en 90.1 Mix, 80s, 90s y más, y iHeartRadio. Conmigo, Balam & Bol.

0: eso fue All Star Smash Mouth en vivo. Balaman Don, soy yo. Y escuchas 90.1 Mix. 80s, 90s y más, y iHeartRadio. La pregunta del día, puedes responderla en el Talkback y te invito a que lo hagas. También me puedes, por supuesto, mandar tu mensaje a través de Instagram en arroba balamandon. ¿A quién has bloqueado en redes sociales y por qué? Mientras me lo vas platicando, para que escuchemos más adelante tus mensajes de voz, yo quiero contarte que hay algo que me parece interesante y que Google va a implementar en el próximo Android 17. Google, según, quiere que dejes de hacer scroll sin pensar mientras utilizas el cel. Que me está pasando hace cosa de 10 minutos, ¿eh? ¿Qué dijo recientemente en la conferencia de presentación de lo nuevo para Android hace cosa de un día? Anunciaron algo llamado Pause Point. Es una nueva función de Android 17 que interrumpe el uso automático de aplicaciones para combatir esto que se le conoce como doom scrolling. Con una pausa temporal. ¿Cómo funciona? Bueno, Pause Point añade una pausa de 10 segundos antes de dejarte entrar a una aplicación que hayas marcado explícitamente como distractora. Por ejemplo, marcas TikTok, Instagram X o alguna de esas como una aplicación distractora. Entonces, cuando le des entrar, ¡pum!, te va a aparecer una ventanita para hacer un ejercicio de respiración o para que revises fotos o alguna otra cosa en lugar de que se abra la aplicación. Obviamente, si tú esperas los 10 segundos, se va a abrir la aplicación y ya. Fíjate que este tipo de aplicaciones son utilísimas justamente para no andar viendo nada más el celular todo el tiempo picoteando sin un motivo real. Te lo digo por experiencia que, créeme, me ha pasado una cantidad terrible de ocasiones de andar viendo y viendo y viendo el teléfono sin nada de sentido, nomás para ver qué hay. Me parece maravilloso que ya venga integrado en el sistema y creo que muchos lo van a agradecer, créanme. Es súper, súper útil. Yo tengo en el iPhone algo llamado ScreenSen. Tiene la misma funcionalidad. Es 100% gratuita y te ayuda muchísimo a no distraerte, a enfocarte. 11:16 en 90.1 Mix, 80s, 90s y más, y iHeartRadio con Balaman Don.
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0: 11:35 de la mañana. Piano Man de Billy Joel en 90.1 Mix, 80s, 90s y más. Y iHeart Radio. Yo soy Balamandón, arroba Balamandón. Para quienes quieren seguirme en redes sociales, me van a encontrar de la manera más sencilla, siempre con mi nombre. Tenemos varios mensajes de voz que se han acumulado desde hace un par de... desde hace no un par de horas, sino más bien desde que comenzamos este programa. Se han estado acumulando ahí unos cuantos mensajes que ahorita vamos a ir escuchando poco a poco con respuesta a la pregunta del día que hace rato soltamos. ¿Tienes bloqueado a alguien del trabajo? Sí. Del trabajo, ¿eh? ¿Tienes bloqueado a alguien en redes sociales? Sí, ¿por qué o no por qué? Bueno, mientras tanto, los Red Hot Chili Peppers agarraron y dijeron, se vende, pásele, barabara, lleve, y vendieron completito de pie a pa su catálogo musical a Warner Music Group. Esto es una locura total, ¿eh? Más o menos 300 millones de dólares, que voy a ser franco, me parece barato, ¿eh? Siento que le pudieron haber sacado más provecho a sus grabaciones, pero bueno, pues cada quien. Estamos hablando de que Warner tiene todo su catálogo. Y lo más interesante, parece ser que Warner va a tener pues todos los ingresos futuros generados por streaming, ventas, música, o sea, todo lo que sea que haga de dinero los Red Hot Chili Peppers, su catálogo anterior hasta la fecha, por decirlo así, todos esos ingresos irán directamente a la empresa. Es muy curioso. Parece ser que la música de los Red Hot Chili Peppers genera al año 26 millones de dólares en regalías. Entonces, imagínate todo lo que van ahorita a llevarse de lana, se lo reparten. Y todos felices y contentos a su casa, a retirarse en estos años, porque ya también hay que decirlo, los Red Hot Chili Peppers ya no son unos niños, ya están en sus 50, 60 más o menos. Entonces, siento que es un excelente ahorro para el retiro. ¿Quién pudiera? 11:38 de la mañana en 90.1 Mix, 80s, 90s y más, y iHeart Radio con Balamandón. 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

0: Play para cerrar en 90.1 Mix, 80s, 90s y más, y iHeartRadio conmigo, Balamandón. Preguntábamos si habías bloqueado a alguien de redes sociales, y de ser así, pues ¿por qué? Ahí a través del Talkback nos han hecho llegar sus diversos mensajes y les agradecemos muchísimo que se tomen el tiempo para poder hacerlo, para poder
1: tengo
0: grabar.
1: Bloqueados a escuchen varios compañeros eso. Del trabajo, y hay especialmente una compañera que es muy desagradable. Y la tenía ahí viendo mis historias todo el tiempo. Yo no quiero gente así en mi vida.
0: Ay, yo te entiendo perfectamente, te entiendo.
2: Que me perdone Dios, pero yo sí soy de bloquear a los novios de mis amigas. Hubo dos que me escribían en privado y comentaban mis fotos con demasiada confianza y preferí bloquearlos y decirles a mis amigas a seguirles el juego a ellos.
0: ¡Wow! ¡Qué fuerte eso, eh!
3: Yo tuve que bloquear a una ex porque se ponía bien intensa a comentar mis fotos con todo y que terminamos hace varios años. Sus comentarios eran bien impertinentes.
0: ¡Ay! Estás escuchando 90.1 Mix, 80s, 90s y más. Y iHeartRadio, soy Balamandón. Gracias por tus comentarios. Regresamos al reto recomendación.
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6: El reto recomendación en esta hora ha llegado por fin, señoras y señores. Lo prometido es deuda y las deudas hay que pagarlas, aunque no traiga uno con qué, ¿no? Definitivamente. El día de hoy en el reto recomendación nos vamos a ir directamente a una de esas series que era un bloque animado, una especie de cómic viviente del que no muchos se acuerdan y esa es justamente su magia. Se volvió en algo de culto, algo de eso que quizá está ahí guardado en tus recuerdos, pero que ni siquiera te acordabas que existía o que lo habías visto. Esto y mucho más en 90.1 Mix, 80s, 90s y más, y iHeartRadio con mucha música. Que aquí está Paranoid y Black Sabbath llegando. 12 de la tarde, 2 minutos, yo soy Bala Mandón.

0: 12 de la tarde con 9 minutos y Savage Garden con I Knew I Loved You apareció en este trayecto musical tan magnífico de la tarde de hoy. Sí, porque ya tardes ya. Desde hace varios minutos tardes ya. Pasando la barrera del mediodía. Estamos, por supuesto, en el reto recomendación del día de hoy que... vamos a ver. ¿Qué tal están tus recuerdos? El día de hoy el reto recomendación es un bloque animado noventero. De prácticamente algo que podría decirse bloques de cómics vivientes. ¿Cómo que cómics vivientes? O sea, es que ¿cómo es un cómic? Tiene sus páginas donde hay mucha acción de pronto, donde hay ciertos diálogos y donde escena a escena te vas sorprendiendo hasta descubrir qué es lo que ocurre en la trama del cómic que estás leyendo. Lo mismo sucedía acá. Con parodias, con sketches, una especie de revista animada que además rompía la cuarta pared y que se emitió del 96 al año 2000. Con, si no me equivoco, 4 temporadas, 52 episodios. De hecho, en el 2000 como tal, cuando termina, pues lamentablemente muchos la extrañan. Se hace un intento de que regrese, no regresa, pero... De ahí salieron varios buenos animadores y creadores de otras cosillas como Bob Esponja, Los Castores Cascarrabias, etc, etc, etc. Ahora, en este cómic en vivo, también convergían diversos estilos de animación como el stop motion, la animación tradicional, el claymation y lo digital. Y ahí te va. Te voy a decir el nombre de uno de los personajes que aparecía aquí para ver si con eso puedes adivinar de qué estamos hablando el día de hoy. Ángela. Solo eso. Ángela. Si tienes ya una ligerísima idea de qué es este cómic viviente del que estamos hablando, de los 90s a los 2000s, que se transmitió en Nickelodeon, házmelo saber a través del talkback de iHeartRadio. Es el reto recomendación. Soy Balamandón en 90.1 Mix, 80s, 90s y más, y iHeartRadio 12 con 11. 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

0: 12:29 de la tarde. Staying Alive son los Bee Gees en 90.1 Mix, 80s, 90s y más, y iHeartRadio en redes sociales como arroba balamandón. Y hasta este momento en el reto recomendación todavía no tenemos ninguna respuesta correcta respecto a el reto recomendación del día de hoy. Así que ahí te va una pista un poco más cercana de lo que el día de hoy estamos intentando que regrese a tus recuerdos. Es una serie que se transmite por 4 años, 52 episodios, y de esa serie existían ciertos pequeños fragmentitos, pequeñas, llamémoslo así, sketches, también cortinillas, muy divertidas, que hacían justo algo muy diferente en toda la programación de Nickelodeon. Una de esas que yo no sé si tú te acuerdas, en inglés te voy a decir su nombre, Action League Now. Marionetas con un absurdo y muchos finales muy curiosos y divertidos que tenían, digámoslo así, rompían la monotonía, tenían la encomienda de llevar el absurdo a lo más extremo de la programación de Nickelodeon. Es una de esas series que era antológica, no importaba si la veías un día, 20 días no, y luego otro así. No pasaba nada, no cambiaba nada y el humor seguía intacto. El nombre de esta empieza con K y termina con M. Para que ya, de una vez con estas pistas, intentes adivinar de qué se trata. K es la letra con la que inicia y con M termina. Yo soy Balamandón, esto es 90.1 Mix, 80s, 90s y más, y iHeartRadio. Mucha suerte en el reto, recomendación.
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0: 11:50 de la tarde, Complicated de Avril Lavigne, señoras y señores. ¡Qué emoción, qué maravilla! Los mensajes de voz que nos han llegado son una cosa bárbara.
1: Hola, Balam, buenas tardes.
0: Buenas.
1: La serie de la que estás hablando es Kablam. Muy divertida.
0: Sí, y
1: el personaje
0: Kablam
1: del que hablabas hace rato, Ángela, es Ángela Anaconda. Uno de sus segmentos también muy divertidos. Y muy recomendable la serie, muy divertida. Un saludo a todos.
0: Muchísimas gracias, caballero.
1: Hola, Balam, buenas tardes.
0: Fue mi error. Hola, Balam. Uy, este mensaje se escucha muy lejos.
2: Kablam, la respuesta es Kablam.
0: Esa,
2: de hecho, te la puse en tu Instagram.
0: Nos lo mandó por Instagram. Ahorita revisamos, no he abierto mi Instagram hoy.
3: Hola, Balam, te saluda tu amigo Martín. Si no me equivoco, es Kablam. Espero que sea correcto.
0: Sí, es Kablam, Martín. Sí, es Kablam.
1: Hola, Balam, buenas tardes.
0: Hola, buenas tardes. Ay, sí, yo saludándolos,
4: hola,
0: ¿no?
4: Hola.
0: Gracias, no se le entendió nada a su mensaje, pero le mando un abrazo.
5: Balam.
0: Ay, hola.
5: Pues yo siempre.
0: Oigan, gracias a todos los que participaron, son muchos mensajes, ya no me da tiempo, pero Kablam era la serie que en el día de hoy en el reto recomendación estamos trayendo de vuelta sus recuerdos. Por favor, si pueden, búsquenla. Kablam, Kablam. Serie animada de comedia, de antología, con sketches pasados de repente de risa, pero que vale muchísimo la pena recuperar, especialmente por ese humor tan ácido que se cargaban y que hoy en día, insisto, nos hace mucha falta. Soy Balam Andón, esto es 90.1 Mix, 80s, 90s y más, iHeartRadio. Regresamos a la batalla de las décadas.
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2: En vivo también por iHeartRadio. Los minutos que nos quedan son los minutos de la batalla de las décadas. Estamos hablando de que el día de hoy se enfrentan Madonna, Snow y Hoobastank en una batalla, en una contienda que va a ser épica. Madonna, Snow y Hoobastank. Estamos en vivo a través de Mix FM 90.1, Mix 80s, 90s y más. También estamos en vivo por iHeartRadio y en redes sociales transmitiendo. ¿Cuánto quieres? 30 minutitos acá en el TikTok en arroba balamandón. Vámonos con Michael Jackson y esto que se llama Beat It. Y regreso a presentarte las canciones de la batalla de las décadas.

esos fueron los Backstreet Boys con Show Me the Meaning of Being Lonely. Estamos en vivo en 90.1 Mix, 80s, 90s y más, y en vivo por iHeartRadio. Y me llamo Balam Andon. A ver, tiempo. Estamos en la batalla de las décadas y estamos también transmitiendo en vivo para la gente que nos está escuchando, viendo ahora mismo en TikTok Live. Pero a todas las personas que nos están escuchando en la FM, ahí les van las tres opciones que el día de hoy contienden en la batalla de las décadas. Representando a los 80s, un clásico de los clásicos que no importa cuántas veces lo escuches, siempre va a ser una verdadera delicia. Like a Virgin de Madonna, opción número uno para que votes por ella en el Talkback de iHeartRadio, suena así.

La opción número dos le pertenece a los noventas. Los noventas llegaban y Snow, en 1992, lanzaba Informer, que suena así.

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0: Ese fue Olivia Newton-John, el señor John Travolta, You're the Wonder One. Ya son las 13 horas con 30 minutos. Estamos en 90.1 Mix, 80s, 90s y más, y iHeartRadio. Yo me llamo Balam Andon. Y en el Talkback de iHeartRadio tú me has hecho llegar tus mensajes de voz. Y es por ello que vamos ahora mismo a atender tu solicitud para que lo escuchemos juntos y sepas en qué queda la batalla de las décadas.
1: Hola, Balam. Buenas tardes.
0: Buenas, buenas.
1: Pues digo, las opciones para mí, la mejor es la opción 3, The Reason.
0: Ok, voto para The Reason de Hoobastank.
2: Hola, Balan Andan.
0: Hola.
2: Hola, Corín, desde aquí, desde el Parque Aragua.
0: Saludos.
2: Y mi voto es hoy por Madonna.
0: Madonna tiene entonces un voto. Tenemos The Reason con un voto también. Bien, básicamente tenemos por ahí un empate hasta este momento. Escuchemos quién más ha votado.
3: Que viva la reina del pop, yo voto por Madonna.
0: Que viva la reina del pop, Madonna ganando la tarde de hoy. Sorprendente, sorprendente. La 1:31 PM, al regreso lo que tú votaste en Mix FM, 90.1 Mix, 80s, 90s y más, y iHeartRadio, conmigo, Balam Andon.
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0: Madonna con Like a Virgin, lo que tú votaste en la batalla de las décadas el día de hoy y ha ganado, por supuesto. Ha sido un inmenso placer y un enorme privilegio acompañarte desde tempranito. Me refiero a 10 de la mañana, hemos estado aquí acompañándonos hoy con la pregunta del día. ¿Has bloqueado a alguien en redes sociales? Y de ser así, ¿por qué? Fíjate que no había visto que en Instagram me mandaron también varias respuestas y una de las respuestas que más me llamó la atención es de una mujer que nos contaba que bloqueó a uno de sus ex de hace años, pero años, porque el ex anda como que bien clavado con ella y le ha dicho, échale, te invito a un café. Ya sabemos lo que quiere con ese café, pero ella le ha dicho, no, sáquese para allá, hágase para allá, por favor, señor. Y bueno, sé feliz y con tu felicidad contagia al mundo. Si el creador lo permite, estamos de vuelta mañana, 10 de la mañana, en 90.1 Mix, 80s, 90s y más, y iHeartRadio. A mí me encuentras en redes sociales, como en Instagram, donde hace rato me mandaron los mensajes, en arroba balamandon. Te vas a quedar con Panorama Informativo Toluca, con la voz de la información Felipe González, y más adelante con Gal Hernández.
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0: Son las 14:02 p.m. Esto es Panorama Informativo Toluca por 90.1 Mix 80s, 90s y más. En línea a través de la aplicación iHeartRadio. Me da mucho gusto saludarte y darte la bienvenida a Panorama Informativo Toluca en este miércoles 13 de mayo del año 2026. Nosotros estamos transmitiendo completamente en vivo y en directo desde Paseo Toyocán, poniente número 300, en la colonia Universidad, en esta ciudad capital del Estado de México, la ciudad de Toluca. Desde esta ciudad capital del Estado de México te saludo, te doy la bienvenida y por supuesto te agradezco mucho que estés en sintonía con nosotros en este miércoles que marca la mitad de la semana. Panorama Informativo Toluca es el servicio informativo radiofónico local de referencia en el Valle de Toluca y en el Estado de México, y es una realización hoy de Josefina Ramírez, una asistencia de la producción de Alejandro Mayorga y una producción de Omar Pérez, el máster. En esta tarde de miércoles, el termómetro está marcando en la zona metropolitana de la ciudad de Toluca una temperatura ambiente de los 21 grados centígrados. Se siente templadito, así templadito, caluroso, con cielo mayormente nublado y por supuesto con probabilidad de que se registren lluvias en el transcurso de la tarde. Un poquito más adelante te doy completo el pronóstico para esta tarde de miércoles, el pronóstico del Servicio Meteorológico Nacional. Muchos saludos a ti que me estás escuchando a bordo de tu vehículo, en algún traslado, en algún punto del área metropolitana del Valle de Toluca, pero también a ti que viajas en carretera, especialmente saludos y de verdad que mi solidaridad, porque ¿qué más se les puede dar a quienes transitan habitualmente sobre la carretera Toluca-Tlacomulco? ¡Qué barbaridad, eh! ¡Qué barbaridad! La falta de planeación de las obras que se realizan en la carretera Toluca-Tlacomulco tiene a todo el mundo así, pero enojado no. Lo que le sigue con las obras que se están realizando, porque un trayecto en el que normalmente haces 30 minutos, 40 minutos, cuando mucho te estás tardando hora y cuarto, hora y 20, hora y media, debido a pues las obras que se están realizando. Y ya sé que me van a decir, híjole Felipe, molestias temporales, beneficios permanentes. No, yo creo más bien que pues hay cosas, yo sigo pensando en que hay cosas que se pueden hacer de noche sin molestar a demasiadas personas, y por lo visto pues no, por ahí no va el asunto. Son las 2 de la tarde ya con 5 minutos, 2:05. La realización de este espacio, ya dije, Josefina Ramírez, la asistencia a la producción Alejandro Mayorga, la producción Omar Pérez, el máster, yo soy Felipe González, aquí están las noticias. El Ayuntamiento de Toluca ha retirado 200 toneladas de desechos de ríos y cauces en territorio municipal, así lo informó el alcalde Ricardo Moreno Bastida durante su conferencia de prensa semanal La Toluqueña. El alcalde de Toluca dio el banderazo de salida a 30 patrullas inteligentes, las cuales se encuentran equipadas con tecnología de última generación, a fin de ampliar la cobertura de seguridad en el territorio municipal y mantener a la baja la incidencia delictiva. Ale Góngora tiene los detalles. A ver, tenemos algún problema para establecer correctamente la comunicación con Alejandra Góngora. Te cuento, mientras tanto, que la 62ª legislatura mexiquense clausuró el segundo periodo ordinario del segundo año de ejercicio constitucional e instaló la diputación permanente. En este periodo se aprobaron 59 decretos y 18 acuerdos. Destacaron reformas sobre derechos indígenas en materia de salud, bienestar animal, austeridad, violencia de género y modernización electoral, con altos niveles de consenso parlamentario. El presidente de la Junta de Coordinación Política de la Legislatura Local, Francisco Vázquez Rodríguez, indicó que el balance del periodo ordinario que cierra es positivo y consideró que han sido más productivos que en el periodo anterior. Destacó que muchas iniciativas pendientes de años anteriores fueron resueltas. Jimena Ruelas.
1: El Congreso del Estado de México cerró el segundo periodo ordinario con un balance positivo y mayor productividad legislativa, así lo aseguró el presidente de la JUCOPO, Francisco Vázquez Rodríguez. El legislador destacó que el trabajo conjunto entre las distintas fuerzas políticas permitió alcanzar consensos en temas relevantes para la entidad. Entre los principales avances mencionó la nueva Ley de Salud Estatal, la Ley de Bienestar Animal, reformas en materia electoral, aborto y modificaciones a la Ley de Amnistía. También afirmó que el Congreso mantiene coordinación con el gobierno estatal y que no existen pendientes legislativos con el Poder Ejecutivo. Desde el Poder Legislativo para Panorama Informativo Toluca, Jimena Ruelas.
0: Son 2:07 p.m. 2:07. Del 18 al 21 de junio se va a llevar a cabo la segunda edición del programa La Gran Escapada, cuya intención es fortalecer el turismo y la visita de lugares emblemáticos del país en periodos que no son considerados como temporada alta. Rebeca Morales.
2: La Confederación de Cámaras de Comercio presentó la segunda edición del programa La Gran Escapada, el buen fin del turismo en México, que se llevará a cabo del 18 al 21 de junio. Se trata de un programa destinado a fortalecer el turismo y la visita de lugares emblemáticos del país en periodos que no son considerados como temporada alta. Octavio de la Torre, presidente de Concanaco, señaló que el año anterior se generaron 108 mil experiencias y un registro de 5.836 empresas con una derrama económica que superó los 40 mil millones de pesos. Para el Estado de México se incluirán los 12 pueblos mágicos y 25 pueblos con encanto, además de los 4 destinos que son patrimonio de la humanidad, con el objetivo de incentivar la llegada de visitantes locales y extranjeros y detonar la economía nacional. Rebeca Morales, Panorama Informativo.
0: Son las 2:08 p.m. 2:08. El presidente municipal de Toluca, Ricardo Moreno, encabezó la inauguración y el anuncio de reinversión de la empresa Molino La Rosaleda, una empresa con más de 110 años en el mercado. Se espera que a lo largo del siguiente año esta firma invierta otros 400 millones de pesos adicionales a los 100 millones que invirtió. Quería conocer que se invirtieron en estos días. Existen 17 marcas de mezcal mexiquense registradas en México, con un crecimiento en las solicitudes de marcas y patentes en la entidad, según lo informó el todavía director del Instituto Mexicano de la Propiedad Industrial, Santiago Nieto Castillo. Destacó que entre 2024 y 2025 las solicitudes de marca en el estado aumentaron 9%. Jimena Ruelas.
1: El Instituto Mexicano de la Propiedad Industrial informó que actualmente existen 17 marcas de mezcal mexiquense registradas en el país. El director, Santiago Nieto Castillo, destacó además el crecimiento en solicitudes de marcas y patentes en el Estado de México durante el último año. Detalló que las solicitudes de marca aumentaron 9% entre 2024 y 2025, mientras que las patentes registraron un incremento de 45%. También resaltó las campañas de apoyo impulsadas para mujeres emprendedoras, personas con discapacidad, pueblos indígenas y jóvenes. El funcionario destacó además la protección legal otorgada al árbol de la vida de Metepec mediante la indicación geográfica protegida para evitar la piratería y preservar su identidad cultural. Desde el Poder Legislativo para Panorama Informativo Toluca, Jimena Ruelas.
0: Ya son en este momento las 2:10 p.m. En otros temas te cuento que la mañana de este miércoles un hombre perdió la vida sobre la vía José López Portillo, a escasos metros de la central de abastos, en una gasolinera, luego de que este cuate intentó asaltar a un comerciante. El comerciante repelió el asalto, reaccionó en defensa propia y mató al agresor. Bendito sea yo, ya nos libramos de un cuate que además traía hasta brazalete de estos electrónicos. No era precisamente primo delincuente, sino un reincidente. Bueno, la mañana de este miércoles un camión cargado con pacas volcó sobre la autopista Toluca-Tlacomulco a la altura del puente Azixtahuaca, lo que afectó la circulación y movilizó a los servicios de emergencia. Abel Peñalosa.
3: Un camión de carga que transportaba pacas terminó volcado sobre la autopista Toluca-Tlacomulco a la altura del puente de la salida hacia Ixtlahuaca durante la jornada de este miércoles. El accidente provocó afectaciones a la circulación y movilización de cuerpos de emergencia. De acuerdo con los primeros reportes, la pesada unidad quedó recostada sobre uno de los carriles, mientras parte de la carga quedó dispersa sobre la vialidad. Automovilistas que transitaban por la zona alertaron a las autoridades tras el percance. Al lugar acudieron elementos de seguridad y servicios de emergencia para atender la situación, realizar labores de abanderamiento y coordinar el retiro del vehículo, a fin de evitar mayores complicaciones viales. La circulación presentó asentamientos vehiculares, especialmente en dirección hacia Toluca. Hasta el momento no se ha informado oficialmente sobre personas lesionadas. Autoridades recomiendan a los conductores manejar con precaución y considerar tiempos de traslado. Para Panorama Informativo Toluca, Abel Peñalosa.
0: Las 2 de la tarde con 12 minutos, 2 de la tarde con 12. En lo que va de la temporada de secas en el Estado de México, se han registrado 455 incendios forestales con un impacto en 5.630 hectáreas de terrenos forestales, pero solo con daños en 3 hectáreas de arbolado adulto. El promedio de daños por incendio se ha ubicado en 12 hectáreas. 2 de la tarde con 12 minutos. El termómetro marca en la zona metropolitana del Valle de Toluca temperatura ambiente de los 21 grados centígrados. Estábamos esperando de 21 grados centígrados. En algunos puntos del área metropolitana del Valle de Toluca incluso subió ya a 22 grados el registro de la temperatura en este momento. Cielo mayormente nublado es lo que tenemos en la zona metropolitana del Valle de Toluca. Y te adelanto que en el pronóstico esta tarde esperamos chubascos y tormentas a partir de ya. 100% la probabilidad de chubascos y tormentas en la zona metropolitana del Valle de Toluca.

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4: Ya son las 2 de la tarde con 20 minutos. 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Ya son las 2 de la tarde con 22 minutos, 2 de la tarde con 22 minutos. Comenzamos el recorrido de la información de esta tarde en Panorama Informativo Toluca con el tema de las lluvias. El tema es que, de acuerdo con el presidente municipal de Toluca, Ricardo Moreno Bastida, en esta temporada se han retirado 200 toneladas de desechos de ríos y cauces en territorio municipal para evitar las inundaciones, los encharcamientos, los desbordamientos que están asociados a las lluvias, sí, pero también a la presencia de basura en estos cauces de agua. Sonia Vilchis.
5: Felipe, ¿qué tal? Muy buenas tardes. Comentarte que el Ayuntamiento de Toluca ha retirado hasta el momento un total de 200 toneladas de desechos de ríos y cauces en territorio municipal, según informó el alcalde Ricardo Moreno Bastida durante su conferencia de prensa a la toluqueña. El edil detalló que estos trabajos de limpieza se han ejecutado de enero a la fecha, abarcando 120 kilómetros de redes de drenaje y 40 kilómetros de canales y ríos, con especial énfasis en el río Tejalpa y el canal de Totoltepec, por ubicarse en las zonas más bajas de la demarcación. Pese a estas labores de mantenimiento preventivo, la autoridad municipal tiene identificados 52 puntos críticos con riesgo de inundación o encharcamiento en diversos sectores de la capital mexiquense, los cuales son monitoreados permanentemente por personal del ayuntamiento. Escuchemos.
6: Hemos limpiado alrededor de 120 kilómetros de drenajes y alrededor de 40 kilómetros de canales o ríos en esta temporada, en lo que va del año, de enero para acá. Yo sigo insistiendo a todas, a todos, a hacer el llamado a que no tiremos basura en la calle.
5: Moreno Bastida reconoció que la acumulación de basura sigue siendo el factor principal que obstruye el flujo del agua, por lo que advirtió que la limpieza actual no exime a la ciudad de registrar nuevas afectaciones si los drenajes vuelven a taponearse durante la temporada de lluvias. Ante este panorama, el presidente municipal hizo un llamado a la ciudadanía para evitar tirar desperdicios en la vía pública y cuerpos de agua, recordando que el bando municipal contempla sanciones económicas para quienes sean sorprendidos, que van de los 1,200 hasta los 5,500 pesos. Panorama informativo, Sonia Greche.
4: Sonia, y el tema es que hay algunos puntos específicos que ya están siendo monitoreados por el gobierno municipal.
5: Así es, Felipe, son 52 puntos que ya se tienen identificados desde en esta administración, que se monitorean constantemente cuando se registre una lluvia intensa. El problema radica en que evidentemente al momento en que la gente tiramos basura o de alguna manera se taponean las coladeras, pues esto evidentemente hace que otros puntos se vean afectados y pues genere estos encharcamientos que hemos visto en los últimos días.
4: Muchas gracias, Sonia.
5: Estamos pendientes, muy buenas tardes.
4: Buenas tardes, ya son las 2 de la tarde con 25 minutos, 2 de la tarde con 25. Mira, aceptando que desde luego el llamado a no tirar basura puede funcionar, y es algo que tiene que hacer la autoridad, yo insisto en algo que te he dicho y que repito cada temporada de lluvias. Las lluvias desnudan las faltas que existen en los servicios públicos municipales. Llámese Toluca, Naucalpan, Ecatepec, Tlalnepantla, Tepetlixpa, Huixquilucan, Amecameca, Tlatlaya, Acambay, Tenancingo, Temascalcingo, Jaltenco, Tonanitla, el que tú me digas, el municipio que tú me digas, el que tú me quieras mencionar. Las lluvias desnudan esas faltas en los servicios públicos municipales. Y me refiero desde luego a temas que tienen que ver con drenajes. Me refiero también a temas que tienen que ver con infraestructura hidráulica, con pavimentaciones, con banquetas, con servicios de limpia y por supuesto también con los servicios y las acciones de monitoreo. Porque hoy el presidente municipal de Toluca recordaba que hay sanciones, castigos en numerario, en metálico, en dinero, para quienes tiren basura. Pero también hay que decir que en la mayoría de los municipios, los gobiernos municipales, los ciudadanos, ya tienen bien identificados esos puntos en donde la gente tira basura. Y entonces, ahí sí, perdónenme, pero ahí sí, quien tiene que hacer algo no es el ciudadano. Sí, el ciudadano tiene que evitar llevar la basura a esos lugares, eso sí. Pero, ante el hecho de que hay quien tira la basura y la lleva a esos puntos, hay quien tiene que recogerla. Y eso lo tienen que hacer los servicios públicos municipales. ¿Cuándo? ¿Todos los días? ¿No hoy sí y mañana no? ¿O pasado mañana no? No, todos los días. Es un asunto de todos los días. Solo así se puede evitar que esa basura llegue a los cauces. Otra. Se supone que tenemos miles de cámaras de vigilancia. No hay modo. Pregunto, ¿eh? No hay modo de que esas cámaras de vigilancia capten al cochino, a la cochina, al infractor, que tira la basura y que se le pueda dar seguimiento con la misma cámara y que digan, ¡ay, se metió en el número 16, en el número 20, en el número 250 de la calle fulana de tal! Yo creo que sí se puede. Y entonces, que llegue el representante del gobierno municipal y diga, a ver, señor, lo tenemos aquí en el video, usted está tirando basura, ahí le va la multa. ¿Se puede? Es pregunta. Son 2 de la tarde con 28, estamos en Panorama Informativo Toluca. Nos vamos a la información deportiva con el señor Luis Manuel Jaramillo.
7: Buenas tardes, señor Felipe. Buenas tardes, amigos. Vamos, algo de información deportiva porque el equipo de la Máquina Celeste de Cruz Azul y las Chivas Rayadas de Guadalajara se enfrentan el día de hoy, 8 de la noche, en una de las semifinales ida en el Estadio Azteca. Sí, todavía hay que llamarle Azteca, por lo menos hasta que pase el Mundial. Se han enfrentado estos equipos en 3 series de liguilla dentro de la era de torneos cortos y el balance favorece a la Máquina, que avanzó en 2 ocasiones, mientras que el conjunto tapatío ganó una eliminatoria. Y por supuesto, el día de mañana, Pachuca contra Pumas a las 7 de la noche en la otra pues enfrentamiento de esta liguilla del fútbol mexicano. Y por otra parte le comento que a medida que la Copa del Mundo 2026 se perfila en el horizonte, la selección mexicana de fútbol ha dado un paso administrativo y estratégico fundamental, ¿sí? Javier el Vasco Aguirre, en esta su tercera etapa al frente del tricolor, pues ha dado la prelista de 55 jugadores cumpliendo con el reglamento que exige esta notificación previa al corte definitivo, que pues en donde saldrán los 26 elegidos, y esto será el próximo primero de junio. Pero por lo pronto llamó nada más ni nada menos que a 55 jugadores. Podríamos destacar desde luego que está ahí Santiago Jiménez, Raúl Jiménez, Edson Álvarez, Johan Vázquez, Julián Araujo, César Montes, Orbelín Pineda, César Huerta, además también de Alex Padilla, estos jóvenes, y Mateo Chávez también, que pues están abriéndose camino en el fútbol europeo. Y también ahí estuvo Guillermo Ochoa, que volvió a colocarse en el centro del escenario de esta selección mexicana a sus 40 añotes. Por otra parte, el Estadio Monterrey será entregado el domingo 17 de mayo a la FIFA sin retrasos ni contratiempos para que el organismo asuma el control completo del inmueble a semanas del inicio del torneo. Esto lo aseguró el Host City Manager de la sede regia, Alejandro Hood. Por cierto, en el Estadio Azteca también el día de hoy tendrán que salirse antes de las 12 de la noche porque este estadio debe estar entregado a la FIFA justamente cuando aparezcan los primeros segundos del día de mañana. Y bueno, si le parece bien, vamos a escuchar a Arturo Pérez.
8: Muchísimas gracias. Después de dos días de descanso, los Diablos Rojos regresan a la actividad para preparar e iniciar con esta preparación de cara a lo que será la gran final de la CONCACAF ante los Tigres, a celebrarse el próximo 30 de mayo en el Estadio Nemesio 10 en punto de las 6 de la tarde. El objetivo es claro, más que claro, como lo ha venido mencionado en su momento el director técnico Antonio "El Turco" Mohamed.
9: Estoy en este club, falta esta copa. Entonces, si logramos esta copa, creo que sí estaremos en la historia grande de la institución. Han pasado grandes entrenadores, el club tiene mucha historia. El grupo está consciente de eso porque el grupo está mentalizado para ganar. Creo que si logramos esta copa, sí. Te puedo responder que vamos a estar en la historia grande de Toluca. Y vamos por eso. Estamos a un paso. Sabemos que vamos a enfrentar a Tigres. Ya tuvimos una final aquí. Y esperemos que sea como la pasada para nosotros. Nada más sabemos que va a ser muy, muy dura y muy difícil. Pero la jugamos acá en casa. Así que eso puede ser un factor a favor, nada determinante, porque ellos tienen un gran equipo, un gran técnico, y va a ser una batalla.
8: Sin duda que será una batalla, y también coincidimos con el director técnico que Toluca necesita ese título internacional.
7: Le comento a usted que un año nuevo competitivo arranca este mes para el parkour mexicano con el cereal de Copa del Mundo, donde buscará refrendar su lugar dentro de la élite internacional. Sí, la primera parada para ver a los mejores exponentes de este arte del desplazamiento se encontrarán en Montpellier, Francia, que se llevará a cabo del 14 al 17 de mayo. Para esta competencia, México cuenta con su máxima figura, Ela Bucio, quien arriba de nueva cuenta a esta sede como campeona defensora tras el oro conquistado en el 2025 en la prueba de estilo libre femenil. La selección nacional también estará integrada por Marlene Coronel, que el año pasado se ubicó dentro del top 5. Hasta aquí los deportes.
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4: Son 2:41, 19 minutos nos separan de las 3:00 p.m. Esto es Panorama Informativo Toluca por 90.1 Mix, 80s, 90s y más. En línea, la transmisión está disponible a través de la aplicación iHeartRadio. 2:41, estábamos platicando sobre este tema de la basura. Y ya sabes, pues todo el mundo tiene identificado estos lugares en donde se tira basura, donde alguien llega y deposita sus bolsas. Y basta con que llegue alguien y llega otro y otro y otro. Y en algunos casos incluso se ha detenido. Se ha puesto a disposición con una especie de arresto administrativo a quienes en sus carros, en sus automóviles, llegan, avientan las bolsas por la ventanilla y tranquilamente se van. Tranquilamente. En la vialidad Las Torres, abandonada en términos de que el camellón es cualquier cosa menos lo que debiera ser. Es estacionamiento, es taller, es lo que sea, menos lo que debiera ser. Pues sí, claro, a lo largo de Las Torres, que es una vialidad muy prolongada, hay cualquier cantidad de tiraderos. Me comenta el señor Luis Manuel Jaramillo que, por ejemplo, a la altura de Las Torres y Cloutier, hay por lo menos 200 metros que se han convertido en basurero. Estos espacios están plenamente identificados. Te digo, tú lo sabes, Toyocan, por ejemplo. Toyocan, la zona de Pilares, la zona de Comonfort. La gente llega y tira su basura. Pues eso lo sabe cualquiera. Son las 2:42, 2:42. Vamos con información de Rebeca Morales. La empresa Molino La Rosaleda invirtió 100 millones de pesos en una ampliación y se espera que a lo largo del año invierta otros 400 millones de pesos en reinversiones, justamente sus instalaciones. Rebeca, cuéntanos.
5: Sí es, durante el último año la empresa La Rosaleda hizo una inversión de 100 millones de pesos, esto es en una primera etapa de inversión. Es una empresa dedicada a el procesamiento de especias, es un molino, esto en el municipio de Toluca, y se tiene la expectativa de la generación de más de 400 millones de pesos en inversión a lo largo del año, con lo cual incrementará también su planta productiva, el número de empleos que está generando en el municipio, y que se establece pues como un esquema que está favoreciendo el desarrollo económico del municipio. El presidente municipal, Ricardo Moreno, hizo la inauguración de esta primera etapa y destacó que la marca está confiando en la capacidad para desarrollar sus actividades productivas. Al momento tienen más de 200 colaboradores y al final del proceso de inversión se espera llegar a más de 800 colaboradores de manera directa y generar así pues una cadena de valor a su alrededor. En la actualidad, Molino La Rosaleda tiene ya 110 años de estar en operaciones en la capital mexiquense y está transformando los hábitos de consumo del país, y esto tiene que ver con el desarrollo de marcas propias y un fenómeno que busca ampliarse con seriedad y además de generar pues un esquema de producción local y de fortalecimiento de la cadena justamente en esta zona del Estado de México. El presidente municipal indicó que se ha buscado mejorar o agilizar los procesos de apertura de empresas a través de acciones como la instalación de la ventanilla única de atención a las empresas, con la cual se promueven trámites digitales, se beneficia a los emprendedores y se disminuye el número de procedimientos que deben emprender, además de un proceso de simplificación de las licencias de funcionamiento, de las cuales ya se han entregado más de 1.100 autorizaciones, además de autorizar estímulos fiscales para las inversiones que son superiores a los 50 millones de dólares, por lo que dijo se han hecho anuncios de inversión durante esta administración que superan ya los 1.000 millones de dólares. Señaló que además se ha trabajado de manera concisa para mejorar los esquemas de bacheo, la infraestructura, la red hidráulica, además de la apertura de 21 pozos de extracción de agua que pues garantiza la operación de las empresas y mejora las condiciones que tienen en abasto tanto la población como en este caso las empresas particulares. Dijo, esto es parte de un proceso permanente en el cual se está buscando la reindustrialización de la capital mexiquense y con esto pues obviamente la generación de más y mejores fuentes de empleo. Rebeca Morales, Panorama Informativo.
4: Son las 2:46. Gracias, Rebeca.
5: Buenas tardes.
4: Buenas tardes, 2:46. 14 minutos antes de las 3 de la tarde. Seguimos en Panorama Informativo Toluca por 90.1 Mix 80s, 90s y más. Escuchemos la opinión de Patricia Maldonado.
6: Seguridad, ya has escuchado el término golpe de calor, que sencillamente es una emergencia grave que pasa cuando el cuerpo se sobrecalienta y no puede bajar su temperatura. Suele aparecer cuando hay sobreexposición al sol, se hace ejercicio intenso o no se bebe suficiente agua. En primavera, los golpes de calor ocurren con más frecuencia porque las temperaturas empiezan a subir y los días son más soleados. Nos podemos dar cuenta de que está ocurriendo, ya que hay fiebre superior a 40 grados, piel muy roja, caliente y seca, dolor de cabeza fuerte, náuseas, vómitos, respiración y pulso muy rápidos y sensación de confusión, mareo o dificultad para hablar. En casos graves, quien padece golpe de calor suele desmayarse, convulsionar o quedar desorientado. Si se sospecha de golpe de calor, lo primero que hay que hacer es llamar de inmediato al número de emergencias 911 para recibir ayuda. Y mientras esta llega, hay que mover a la persona a un lugar fresco y con sombra, quitarle la ropa apretada y humedecerle la piel con agua fresca usando paños o rociándola, además de aplicar toallas frías en el cuello, axilas e ingles. Para prevenir el golpe de calor en primavera, conviene evitar el sol entre las 11 y las 17 horas, usar ropa ligera, clara y holgada, sombrero y bloqueador y tomar agua con frecuencia, aunque no se sienta mucha sed. Es especialmente importante cuidar a niños, adultos mayores y personas con enfermedades como diabetes o problemas del corazón, porque son los que más se ponen en riesgo. En Panorama Informativo Toluca, Patricia Maldonado Pérez.
4: Son las 2:47. Nos da tiempo de los espectáculos. Vamos con Judith Chacón.
7: Muy buenas tardes a todo el auditorio de Panorama Informativo Toluca. En información de espectáculos y entretenimiento, este fin de semana, Cultura Arte y Cinedot proyectarán Sigfrido, una ópera escrita por Richard Wagner y es la tercera entrega de la tetralogía El Anillo del Nibelungo, que inició con El Oro del Rin, continuó con La Valquiria y ahora presenta la penúltima parte de la historia. En el marco de la temporada 2025-2026 de The Royal Opera and Ballet, Cultura Arte presenta la novena proyección de esta serie de espectáculos de ballet y ópera que conforman la actual temporada de The Royal Opera House en la ciudad de Londres. Es decir, se trata de una nueva producción que llega a pantallas de México y de otros países mediante proyecciones, espectáculos filmados en alta definición, además de contar con un detrás de cámara. En entrevista para Panorama Informativo Toluca, Francisco Mejía, director general de Cultura Arte, explicó que en esta parte de la historia continúa la lucha de poder entre sus personajes. Además, al igual que la proyección anterior, incluyen recuento de las dos primeras partes, es decir, El Oro del Rin y La Valquiria.
8: Es una ópera larga, pero es una ópera que podrán disfrutar con los intermedios y pues con toda esta gran producción que está dirigida por Barry Kowski y la música dirigida por Antonio Papano, que él sí repite nuevamente como director de la gran orquesta del Royal Opera. Entonces la verdad es que es bien pues muy muy bueno poder disfrutar nuevamente a Antonio Papano al frente de esta gran orquesta, de estas producciones.
7: Debido a su duración, Sigfrido es el único espectáculo de la temporada que tendrá una sola función y se proyectará este sábado 16 de mayo a las 10 de la mañana en la pantalla IMAX de Cinedot, que está ubicada en Centro del Sur. Los boletos tienen costo de 149 pesos y están disponibles en la taquilla física y virtual de Cinedot. Por otro lado, Francisco Mejía recordó que los fines de semana de mayo, Cultura Arte presenta Hijo de la, un monólogo en el que la actriz toluqueña Betsa del Valle interpreta a más de 20 personajes en una historia que inicia cuando una mujer que viaja en avión en compañía de su pequeño hijo llega al límite de su paciencia y es exhibida en redes sociales mostrando un lado de la paternidad que pocas veces la sociedad se cuestiona. Las funciones de Hijo de la son viernes y sábado a las 19 horas y los domingos a las 5 de la tarde en Centro del Sur. Yo soy Judith Chacón y en unos minutos más les tendremos más información.
4: Son las 14 horas, 2 de la tarde y 50 minutos. Esto es Panorama Informativo Toluca.
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9: Son 2:56 PM. Esto es Panorama Informativo Toluca por 90.1 Mix, 80s, 90s y más. En línea a través de la aplicación iHeartRadio, la aplicación de Grupo ASIR para que me escuches a través de tu dispositivo conectado a la internet. iHeartRadio, el nombre de la aplicación para que la descargues y la tengas a la mano. Y también te pido que visites nuestro sitio en internet en asisucede.com.mx. 2:56 PM. El gobierno municipal de Toluca, el presidente municipal de Toluca, entregó un grupo de 30 patrullas inteligentes. Están equipadas, pues, entre otras cosas, para tener las condiciones, reunir las condiciones tecnológicas para dotar de seguridad a la población. Ale Góngora.
10: El alcalde de Toluca, Ricardo Moreno, dio el banderazo de salida a 30 patrullas inteligentes equipadas con tecnología de última generación, con la intención de ampliar la cobertura de seguridad en todo el territorio municipal y con ello mantener a la baja la incidencia delictiva. Durante la conferencia La Toluqueña, Moreno Bastida explicó que cada vehículo cuenta con 6 cámaras de videovigilancia que incluyen sistemas de reconocimiento facial y lectores automáticos de placas, todo ello para proteger a la población de la capital mexiquense. Este salto tecnológico adaptado a la seguridad pública es la continuación de un plan integral iniciado en el 2025, cuando la administración incorporó las primeras torres de videovigilancia y unidades equipadas que han dado resultados en favor de los toluqueños. La diferencia fundamental en este 2026 radica en la eliminación de los puntos ciegos. Mientras los postes de monitoreo permanentes sean fijos, estas nuevas patrullas multiplican el radio de alcance de manera exponencial al patrullar las calles con conexión directa y permanente al C4 municipal y al C5 estatal. De esta manera, cualquier detención de un vehículo con reporte de robo o de algún sujeto con antecedentes genera una alerta automática en tiempo real, lo que garantiza una respuesta inmediata y precisa de las corporaciones. Estos resultados es una apuesta por la innovación tecnológica, son tangibles y se reflejan en las estadísticas oficiales de incidencia delictiva. Así lo resaltó Ricardo Moreno, ya que derivado de la coordinación de los tres poderes de gobierno, Toluca logró una reducción del 40% en delitos de alto impacto durante el comparativo del primer trimestre entre 2024 y 2025. Destaca que esta tendencia a la baja se mantiene firme y muestra avances significativos durante este primer trimestre del 2026. Para Panorama Informativo Toluca, Alesa Góngora.
9: Son las 2:58 PM, 2:58. Vamos a las recomendaciones de la red con Omar Pérez, el máster.
11: Hola, ¿qué tal mis tecnoadictos? Esperando que ustedes estén de maravilla. Hoy les presento información que tiene que ver con ChatGPT y cómo no es una fuente confiable del todo y mucho menos para temas de salud. Fíjate que allá en Estados Unidos, OpenAI está enfrentando otra demanda por homicidio culposo después de que su plataforma ChatGPT le indicara a un joven, Sam Nelson, de 19 años, que podía tomar una mezcla de kratom y de Xanax, que son químicos que no se pueden consumir de forma cotidiana, ni mucho menos mezclada. Y Chat le dijo, no, no pasa nada. Y pues sí, el chavo lamentablemente perdió la vida. Imagínate nada más la tragedia que pues tienen los papás encima y ahora ¿a quién culpan? Pues sí, a ChatGPT. Los padres ya emprendieron esta demanda y el adolescente consideraba a ChatGPT como una fuente de información fidedigna y pues le dijo a su mamá que incluso el chat tenía acceso a todo internet y que también tenía información de él personalísima en la cual pues él podía de alguna manera confiar y en lugar de ir al doctor y preguntarle, pues decidió preguntarle a esta inteligencia artificial. Mucho cuidado con cómo la estás usando, joven, adulto, niño, no es confiable, no creas todo lo que dice, comete demasiados errores y muestra esto que pues termina en tragedia. Por favor, ten mucho cuidado y si algo te duele, algo estás pasando grave, por favor, acércate a otras personas, acércate a especialistas, jamás a la inteligencia artificial. Todavía no sirve para temas graves y grandes. Está en pañales y ¿sabes qué? Mejor que se quede así. Y mucho ojo con qué acceso le permites a tus hijos. Sin lugar a dudas, hoy la tecnología nos conecta y mira, en una de esas la tecnología y la inteligencia artificial podría ser pues quien le esté quitando la vida a los que lo han creado. Vaya paradigma. Te recuerdo que si tienes alguna pregunta, alguna duda, alguna sugerencia, me puedes encontrar prácticamente en cualquier red social como el Máster al Aire. Yo soy el Máster y te espero en la próxima cápsula de Tecnoadicción.
9: Son las 3 de la tarde con un minuto.
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9: De la tarde con 2 minutos, estamos en Panorama Informativo Toluca por 90.1 Mix, 80s, 90s y más, en línea a través de la aplicación iHeartRadio, la aplicación de Grupo ASIR para que me escuches en tu dispositivo conectado a la internet. Me da mucho gusto saludarte, te doy la bienvenida a Panorama Informativo Toluca en este miércoles 13 de mayo de 2026. 3 de la tarde con 3 minutos, Panorama Informativo Toluca, el servicio informativo radiofónico local de referencia en el Valle de Toluca y en el Estado de México. Es una realización de Gal Hernández, la asistencia de la producción es de Alejandro Mayorga y la producción es de Omar Pérez el Máster. Estamos transmitiendo completamente en vivo y en directo desde Paseo Toyocan Poniente número 300 en la Colonia Universidad, en esta ciudad capital del Estado de México, la ciudad de Toluca. Toluca tiene en este momento temperatura ambiente promedio, temperatura ambiente de alrededor de los 21 grados centígrados, ya con reportes de lluvia débil en algunos puntos del área metropolitana del Valle de Toluca. Y con este pronóstico de que en el transcurso de la tarde vamos a tener chubascos y tormentas fuertes en la zona metropolitana del Valle de Toluca. La probabilidad de lluvias es prácticamente del 100%, según lo que indica el modelo de pronóstico del Servicio Meteorológico Nacional. La posibilidad de lluvias crece a partir de, ¿qué te digo?, las 4 de la tarde y se extiende hasta después de las 7 de la tarde, 7 de la tarde noche. En ese periodo es cuando podríamos tener las lluvias importantes que se podrían extender hacia las 8 de la noche, 7:45, 8 de la noche, según lo que indica el pronóstico del Servicio Meteorológico para el Área Metropolitana del Valle de Toluca. Pero de que va a llover, tenemos pronóstico de lluvia toda la tarde. Y además te adelanto que en el transcurso del día de mañana jueves la temperatura mínima será 8 grados, la máxima estará entre los 22 y los 23, porque vamos a tener cielo mayormente soleado y ambiente caluroso el día de mañana. Eso es lo que dice el Servicio Meteorológico Nacional. Ya son las 3 de la tarde con 5 minutos. Esto es Panorama Informativo Toluca. Yo soy Felipe González y aquí están las noticias. La Cámara de Diputados del Estado de México, la 62ª legislatura, clausuró el segundo periodo ordinario de su segundo año de ejercicio constitucional y se instaló la Diputación Permanente. Jimena Ruelas tiene el reporte.
12: La 62ª legislatura del Estado de México clausuró el segundo periodo ordinario de sesiones e instaló la Diputación Permanente. La presidenta de la mesa directiva, Marta Azucena Camacho Reynoso, informó que durante este periodo se realizaron 16 sesiones plenarias en las que se recibieron 187 iniciativas y 24 puntos de acuerdo. Detalló que fueron aprobados 59 decretos y 18 acuerdos, la mayoría por unanimidad, además de 70 reuniones de comisiones legislativas para análisis y dictaminación. Entre las principales reformas destacan cambios constitucionales en materia electoral, austeridad, participación ciudadana, derechos de las mujeres y armonización con derechos de pueblos indígenas y afromexicanos. La legisladora afirmó que las reformas tendrán impacto en áreas como salud, justicia, igualdad, medio ambiente y bienestar social para millones de mexiquenses. Desde el Poder Legislativo para Panorama Informativo Toluca, Jimena Ruelas.
9: Las 3 de la tarde con 6 minutos, el presidente de la Junta de Coordinación Política de la legislatura local, Francisco Vázquez Rodríguez, diputado de Morena, líder de los diputados de Morena, indicó que el balance del periodo ordinario es positivo y consideró que los diputados, diputadas, diputade, han sido más productivos que el periodo anterior. Destacó que muchas iniciativas pendientes de años anteriores han sido resueltas. Del 18 al 21 de junio se va a llevar a cabo la segunda edición del programa La Gran Escapada. Es un programa que busca fortalecer el turismo y la visita de lugares emblemáticos del país en periodos que no son considerados como temporada alta. El presidente municipal de Toluca, Ricardo Moreno, encabezó la inauguración y el anuncio de reinversión de la empresa Molino La Rosaleda, que invirtió 100 millones de pesos, que va a invertir otros 400 millones en el transcurso de lo que resta del año y que tiene 110 años en el mercado. Rebeca Morales.
13: El municipio de Toluca realizó la inauguración y el anuncio de reinversión de la empresa Molino La Rosaleda, una empresa con más de 110 años de participación en la economía de la capital mexiquense, que durante el último año ha aplicado 100 millones de pesos para la ampliación de sus operaciones y que durante el próximo año estima la aplicación de 400 millones de pesos más. Durante el encuentro, el presidente municipal de Toluca, Ricardo Moreno Bastida, destacó que esta marca ha confiado en la capital del estado para desarrollar sus actividades productivas y al momento tiene más de 200 colaboradores. Durante el próximo año espera llegar a más de 800 colaboradores y con esto ampliar su cadena de valor. La empresa además busca el fortalecimiento de la proveeduría local con la generación de una marca propia y también ampliar las cadenas de producción y de suministro que tiene en territorio mexiquense. Rebeca Morales, Panorama Informativo.
9: Ya son las 3 de la tarde con 8 minutos, 3 de la tarde y 8 minutos. El Ayuntamiento de Toluca ha retirado 200 toneladas de desechos de ríos y cauces en territorio municipal. Así lo da a conocer el alcalde Ricardo Moreno durante su conferencia de prensa semanal, La Toluqueña. Hay medio centenar, 56 puntos para ser exacto, 56 puntos que se ha detectado de mayor riesgo. Sonia Vilchis.
14: El Ayuntamiento de Toluca ha retirado hasta el momento un total de 200 toneladas de desechos de ríos y cauces en territorio municipal, según informó el alcalde Ricardo Moreno Bastida durante su conferencia de prensa La Toluqueña. El edil detalló que estos trabajos de limpieza se han ejecutado de enero a la fecha, abarcando 120 kilómetros de redes de drenaje y 40 kilómetros de canales y ríos, con especial énfasis en el río Tejalpa y en el canal Totoltepec por ubicarse en las zonas más bajas de la demarcación. Pese a estas labores de mantenimiento preventivo, la autoridad municipal tiene identificados 52 puntos críticos con riesgo de inundación o encharcamiento en diversos sectores de la capital mexiquense. Panorama Informativo, Sonia Vilchis.
9: La tarde con 9 minutos, 3 de la tarde con 9. El alcalde Ricardo Moreno dio el banderazo de salida a 30 patrullas inteligentes que están equipadas con tecnología de última generación a fin de ampliar la cobertura de seguridad en todo el territorio municipal y con ello mantener a la baja la incidencia delictiva. Pero sí hay que ser claros en el sentido de que por muy inteligentes que sean las patrullas, no suplen al elemento humano. Y el elemento humano juega un papel importantísimo en lo que se refiere a la seguridad en el caso de la capital del Estado de México. Estas patrullas van a poder, con las cámaras que tienen, van a poder, por ejemplo, identificar con reconocimiento facial a los delincuentes. Tendrán un lector automático de placas. El asunto aquí es que esta tecnología se utilice y se utilice justamente para darle seguridad a los habitantes de Toluca. Porque si de pronto, digo, aquí dicen aquello siempre, aquello de piensa mal y acertarás. Si identifican al delincuente y se lo topan y lo detienen, y en lugar de detenerlo efectivamente y trasladarlo ante las instancias correspondientes, me lo dejan ir con una lana. ¿Qué? ¿De qué nos sirve la tecnología en ese caso? Por eso digo que el elemento humano resulta insustituible. Y cuando digo insustituible, quiero decir un elemento humano íntegro, capacitado, probado. Eso que esperamos todos. Son 3 de la tarde con 11 minutos, 3 de la tarde con 11. Existen 17 marcas de mezcal mexiquense registradas en México, con un crecimiento de solicitudes de marcas y patentes en general en el Estado de México. Así lo dio a conocer el todavía director del Instituto Mexicano de la Propiedad Industrial, Santiago Nieto Castillo. Más adelante platicamos del asunto, del todavía y también de lo que vino a hacer. La mañana de este miércoles, un hombre perdió la vida sobre la avenida José López Portillo, a escasos metros de la central de abastos. Las versiones dicen, este cuate, en conjunto con un cómplice, llegaron en una motocicleta a intentar robarle un vehículo a un comerciante. Y que el comerciante repelió la agresión y mató al delincuente. Bendito sea el señor. Sonia Vilchis.
14: Un presunto asaltante perdió la vida esta mañana de miércoles sobre la avenida López Portillo, a escasos metros de la central de abasto, luego de un intento de robo que fue repelido por la víctima. De acuerdo con los reportes policiales y testimonios recabados en el lugar, dos sujetos a bordo de una motocicleta interceptaron a un comerciante con la intención de despojarlo de sus pertenencias. Durante el incidente, la víctima accionó un arma de fuego en legítima defensa, hiriendo a uno de los agresores, quien falleció en el sitio. Tras las detonaciones, elementos de la Policía Municipal de Toluca desplegaron un operativo que permitió la captura del segundo implicado. El presidente municipal de Toluca, Ricardo Moreno Bastida, informó que el occiso portaba un brazalete electrónico, lo que confirma su condición de reincidente bajo un esquema de libertad supervisada. Panorama informativo, Sonia Vilchis.
9: Tarde con 12 minutos. La mañana de este miércoles, un camión cargado de pacas volcó sobre la autopista Toluca-Tlacomulco a la altura del puente a Cistlahuaca, y esto afectó la circulación y movilizó desde luego a los servicios de emergencia, como si tuvieran poco en la autopista Toluca-Tlacomulco para circular. Todavía una volcadura. En lo que va de la temporada de secas en el Estado de México, se han registrado 455 incendios forestales con un impacto en 5.630 hectáreas de terrenos forestales. El promedio de daños por incendio, 12 hectáreas. 3 de la tarde con 13 minutos. Esto es Panorama Informativo Toluca por 90.1 Mix 80s, 90s y más, en línea a través de la aplicación iHeartRadio.
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4: Las 3 de la tarde con 18 minutos, 3 de la tarde y 18. Estamos en Panorama Informativo Toluca por 90.1 Mix, 80s, 90s y más, en línea a través de la aplicación iHeartRadio, la aplicación de Grupo Asir para que me escuches en digital. 3 de la tarde con 19 minutos. Te repito que en el transcurso de lo que resta de la tarde estamos esperando un 100% de probabilidad de lluvias, tormentas fuertes. Es lo que anticipa el Servicio Meteorológico Nacional para el Área Metropolitana del Valle de Toluca. Lluvias fuertes, lo que anticipa el pronóstico del tiempo para el Área Metropolitana de la capital del Estado de México. 3 de la tarde con 19. El presidente de la Junta de Coordinación Política de la Cámara de Diputados, el diputado de Morena, Francisco Vázquez,

0: indicó que el balance del periodo ordinario que terminó el día de hoy es positivo. Jimena Ruelas tiene la información. Adelante, Jimena.
1: Buenas tardes, Felipe. El presidente de la Junta de Coordinación Política del Congreso Mexiquense, Francisco Vázquez Rodríguez, destacó el trabajo conjunto entre todas las fuerzas políticas representadas en la legislatura, lo que permitió alcanzar consensos en distintos temas de relevancia para la entidad. Escuchemos.
2: Gran colaboración, y estamos demostrando que cuando coincide el bienestar del pueblo, todas las fuerzas políticas, sin ver el color, buscamos ese trabajo.
1: Indicó que durante estos 2 años de trabajo legislativo se han aprobado cerca de 900 iniciativas, entre ellas más de 26 reformas a la Constitución Política del Estado de México y alrededor de 400 iniciativas dictaminadas, de las cuales 200 fueron avaladas por unanimidad. Vázquez Rodríguez subrayó que muchas de estas propuestas permanecían pendientes desde legislaturas anteriores y finalmente lograron avanzar mediante acuerdos entre las bancadas. Entre los principales logros del actual periodo mencionó la aprobación de la nueva Ley de Salud Estatal, la Ley de Bienestar Animal, reformas secundarias en materia de aborto, modificaciones a la legislación electoral y cambios a la Ley de Amnistía. Asimismo, señaló que el Congreso mexiquense mantiene coordinación con el gobierno estatal encabezado por Delfina Gómez Álvarez y afirmó que no existen pendientes legislativos con el Poder Ejecutivo. Precisó que hasta el cierre del periodo ordinario se habían remitido 168 iniciativas de la gobernadora para su revisión y aprobación correspondiente. Desde el Poder Legislativo para Panorama Informativo Toluca, Jimena Ruelas.
0: 3:21 p.m. Muchas gracias, Jimena.
1: Gracias, Felipe. Buena tarde.
0: Buenas tardes. La presidenta de la Cámara de Diputados, la diputada Marta Azucena Camacho, dijo que una vez que se ha instalado la diputación permanente, la Cámara de Diputados, el Congreso del Estado de México, no se detiene, que permanece activa y que durante estos periodos de receso, entre el 13 de mayo y el 4 de septiembre, va a sesionar por lo menos 2 veces al mes, además de dar trámite a las iniciativas correspondientes. La diputada Marta Azucena Camacho dijo que la diputación permanente, pues también en su caso, será la garante de la relación respetuosa y de colaboración, tanto con el Poder Ejecutivo como con el Poder Judicial del Estado de México. ¿Quiénes quedan a cargo de la diputación permanente? Además de la diputada Marta Azucena Camacho, en la diputación permanente quedan el diputado Isaías Peláez, el diputado Isaac Hernández, la diputada Joana Felipe, el diputado Eduardo Zarzosa, la diputada Marisela Beltrán, el diputado Octavio Martínez, Vladimir Hernández y Gerardo Pliego quedan al interior de esta diputación permanente. Son 3:22 p.m, 3:22. Estamos en Panorama Informativo Toluca por 90.1 Mix, 80s, 90s y más, y en línea a través de la aplicación iHeartRadio. Del 18 al 21 de junio se va a llevar a cabo la segunda edición del programa La Gran Escapada. ¿De qué se trata? Nos va a contar Rebeca Morales. Adelante, Rebeca.
3: Federación de Cámaras de Comercio presentó la segunda edición del programa La Gran Escapada, el buen fin del turismo en México, que se llevará a cabo del 18 al 21 de junio. Se trata de un programa destinado a fortalecer el turismo y la visita de lugares emblemáticos del país en periodos que no son considerados como temporada alta, pero que pueden ser de atracción a la población, y así como promover el turismo local a lo largo de todo el año. Octavio de la Torre, el presidente de la Concanaco, señaló que el año anterior se generaron 108,000 experiencias y se registraron 5,836 empresas con registro nacional de turismo, lo que generó una derrama económica de más de 40,000 millones de pesos. Dijo, el objetivo es incentivar que las familias mexicanas viajen durante estos periodos de baja afluencia y se otorgarán descuentos que van del 60% y hasta el 90% en diferentes destinos del país a través de prestadores de servicios como son agencias de viajes, además de temas relacionados a la gastronomía, tour operadores, entre otros puntos. La campaña de registro estará abierta hasta el próximo 17 de junio y las promociones vigentes a partir del 18. Las promociones estarán disponibles a través de la plataforma de La Gran Escapada y pues ahí la gente podrá conocer cuáles son las opciones de hospedaje, sugerencias de viaje, además de temas relacionados al transporte aéreo y terrestre. El lanzamiento se realizó a nivel nacional por parte de la Secretaría Federal de Turismo en los 32 estados de la República, y en el caso de territorio mexiquense fue la Secretaria de Turismo Nelly Carrasco quien aseguró que se estarán enfocando principalmente en los 12 pueblos mágicos y 25 pueblos con encanto, además de los 4 destinos Patrimonio de la Humanidad. Para hacer el registro de las unidades económicas participantes, la plataforma está abierta y se requerirán algunos datos como el teléfono, la dirección, las redes sociales y la inscripción que permita conocer de las promociones o de los descuentos que estarán disponibles para la población. Rebeca Morales, Panorama Informativo.
0: Muchas gracias, Rebeca.
3: Buenas tardes.
0: Buenas tardes. Oye, seguramente ya lo viste porque esto es una cosa que ya corrió como regalo de pólvora, porque pues de esto supimos desde el día de ayer en el transcurso de la tarde. La histórica banda irlandesa de rock U2 eligió a la Ciudad de México para grabar, rodar un video musical en el Centro Histórico. Y invitó a algún grupo de seguidores mexicanos, les mandaron correo electrónico, los invitaron a participar en la grabación del video. Y bueno, pues imagínate, ¿no?, lo que eso significó para este grupo de seguidores y para quienes tuvieron la oportunidad, no solo de estar en la grabación del video, sino tuvieron incluso un conciertito, un mini conciertito ahí acústico de parte de YouTube. ¿Dónde se grabó este martes el video, la parte que rodaron? La zona de la Plaza de Santo Domingo y el Palacio de Medicina. La zona del Centro Histórico de la Ciudad de México, que, por cierto, la convocatoria se mantuvo en secreto. Los seguidores que estuvieron convocados guardaron el secreto. Esto fue muy importante. Y pues los músicos aparecieron tocando sobre la parte superior de un autobús. Uno de estos camiones, pues no precisamente un chimeco, pero sí una cosa parecida. Con un graffiti del artista mexicano Chávez Mármol, y como telón, pues la arquitectura colonial de la Ciudad de México. YouTube había pedido a los interesados llenar un formulario antes del 8 de mayo, algunos requisitos, y los seleccionados fueron notificados el 10 de mayo. Así que grabaron este video de esta nueva canción que se llama Street of Dreams, Calle de los Sueños, que va a formar parte del próximo álbum de estudio que está previsto para lanzarse a finales de 2026. Así que, pues la grabación, además en medio de los rumores de que un primer sencillo podría lanzarse el próximo mes en el marco del Mundial y con nuevo material que podría estar relacionado con el torneo de fútbol. Así que, pues imagínate lo que eso ha significado para quienes han estado en este lugar, en la Ciudad de México, con los integrantes de YouTube. 3:28 p.m. Estamos en Panorama Informativo Toluca por 90.1 Mix, 80s, 90s y más. En línea por iHeartRadio. Justo vamos a la información de los espectáculos y el entretenimiento con Judith Chacón.
4: En más información de espectáculos y entretenimiento, el día de ayer, 12 de mayo, arrancó la edición 79 del Festival de Cannes, uno de los eventos cinematográficos más importantes en todo el mundo. Y este año el cine mexicano tiene una importante presencia en el marco de este festival, desde estrenos mundiales hasta películas que han sido restauradas, consideradas como obras emblemáticas, pasando también por espacios de industria, animación, documental, cine fantástico y espacios de formación. Por ejemplo, en la sección Cannes Classics, que está dedicada a la restauración y celebración de películas fundamentales de la historia del cine mundial, estará presentando El laberinto del fauno, una película de Guillermo del Toro del año 2006. Como presentación especial estará proyectándose Ceniza en la boca, una película de Diego Luna, una coproducción México-España que también cabe mencionar se estará estrenando a nivel mundial. Y esta presentación especial es un espacio para exhibiciones destacadas fuera de competencia que reúnen propuestas de gran relevancia internacional. Además, está también en el marco del Festival de Cannes la Semana de la Crítica, que es una sección enfocada en descubrir nuevas voces cinematográficas y primeras o segundas obras de realizadores emergentes. México estará representando por 6 meses en el Edificio Rosa con Azul de Bruno Santamaría Razo. Es una coproducción México, Brasil, Dinamarca, y estará estrenándose a nivel mundial. Y en el apartado Una cierta mirada, es un apartado oficial que reconoce propuestas autorales arriesgadas e innovadoras dentro del cine contemporáneo. Estará participando El Deshielo, una coproducción Chile, Estados Unidos, España, México, y Siempre Soy Tu Animal Materno de Valentina Maurel, una coproducción Bélgica, Francia, México 2006. Estas son algunas de las producciones mexicanas que estarán formando parte del Festival de Cannes en su 79 edición, que se lleva a cabo desde el día de ayer y hasta el próximo 23 de mayo. Por hoy es todo en los espectáculos. Yo soy Judith Chacón y mañana les tendremos más información.
0: Son las 3:30 de la tarde. Estamos en Panorama Informativo Toluca por 90.1 Mix 80s, 90s y más, en línea a través de la aplicación iHeartRadio. 3:31 PM. Yo soy Felipe González. Te recuerdo nuestro sitio en internet en asisucede.com.mx.
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3: Las 3 de la tarde con 36, 24 minutos antes de las 4 de la tarde. Estamos en Panorama Informativo Toluca por 90.1 Mix. 80, 90 y más, y en línea a través de la aplicación iHeartRadio, la aplicación de Grupo Asir, para que me escuches a través de tu dispositivo conectado a la internet. iHeartRadio, el nombre de la aplicación, para que la descargues y la tengas a la mano. Además, para que guardes en tus memorias, cuando ya estés utilizando la aplicación, guardes en las memorias 90.1 Mix, 80, 90 y más. Son 3 de la tarde con 36 minutos. 3 de la tarde con 36 minutos. Vamos con información de Jimena Ruelas. Ayer estuvo por acá en el transcurso de la tarde en Toluca, en la capital del Estado de México, el todavía director del Instituto Mexicano de la Propiedad Industrial e Intelectual, el INPI, Santiago Nieto Castillo. Digo todavía porque todo apunta a que prontito deje este encargo y se vaya a la aventura de buscar la gobernatura del estado de Querétaro, si no entiendo mal. Viene a decir, por ejemplo, que hay casi 20 marcas de mezcal ya registradas del Estado de México y que ha crecido el número de marcas y de patentes registradas desde la entidad mexiquense. Jimena Ruelas.
4: Buenas tardes, Felipe. El director del Instituto Mexicano de la Propiedad Industrial, Santiago Nieto Castillo, informó que actualmente existen 17 marcas de mezcal mexiquense registradas en México. Además, destacó el crecimiento en solicitudes de marcas y patentes en el Estado de México. El funcionario señaló que entre el 2024 y 2025, las solicitudes de marca en la entidad aumentaron un 9% al alcanzar 14.351 registros. De esta cifra, 10.036 ya fueron concedidos, lo que representa un incremento marcario del 35%. También destacó el trabajo de la Secretaría de Desarrollo Económico Estatal para impulsar campañas de precio diferencial dirigidas a mujeres emprendedoras, personas con discapacidad, pueblos indígenas, afromexicanos y jóvenes. En materia de innovación, explicó que el Estado de México ocupa el tercer lugar nacional en solicitudes de invenciones, con 375 solicitudes de patentes, lo que representa un incremento del 45% respecto al 2024. Además, se registró un aumento del 31% en títulos otorgados. Escuchemos.
5: Presidenta, la doctora Claudia Sheinbaum, en el Plan México Fortalecido, en el punto número 15, planteó que era importante aumentar el número de patentes mexicanas y el Estado de México, como acabo de mencionar, lo incrementó en un 31%.
4: Nieto Castillo también destacó la publicación en el Diario Oficial de la Federación de la Indicación Geográfica Protegida del Árbol de la Vida de Metepec, reconocimiento que protege esta artesanía tradicional frente a la piratería y la apropiación cultural. Añadió que continúan los trabajos para obtener reconocimientos similares para las mesas de alfeñique de Toluca, el chorizo de Toluca y los tapetes de Temuaya. Finalmente, llamó a fortalecer el consumo interno y presumir los productos mexicanos por su calidad, tradición e identidad cultural. Desde el Poder Legislativo para Panorama Informativo Toluca, Jimena Ruelas.
3: 3 de la tarde con 39. Gracias, Jimena.
4: Gracias, Felipe. Buena tarde.
3: Son 3 de la tarde con 39 minutos. Es posible que sean de las últimas apariciones de Santiago Nieto al frente del INPI, porque, insisto, se sabe que tiene este interés de buscar la gubernatura del estado de Querétaro, el vecino estado de Querétaro. 3 de la tarde con 40 minutos, estamos en Panorama Informativo Toluca por 90.1 Mix, 80, 90 y más, en línea por iHeartRadio, y nos vamos a la información deportiva con el señor Luis Manuel Jaramillo.
6: Bien, vamos con algo más de información deportiva. Le comento a usted que el ciclista español Igor Arrieta, de 23 añitos y del equipo UAE Emirates, consiguió la victoria en la quinta etapa del Giro de Italia, corrida sobre 203 kilómetros con llegada en Potenza, una etapa marcada de nueva cuenta por la lluvia y las caídas. Alonso Eulalio, del equipo Bahrein Victorious, se convirtió en líder de la carrera, llegando en el segundo sitio. Por otra parte, hablemos del fútbol americano, porque la NFL anunció a través de sus redes sociales que la Ciudad de México será sede del encuentro entre San Francisco y Minnesota, partido de la temporada regular el próximo 22 de noviembre, que iniciará este encuentro a las 19:20 horas, ahora sí, en el estadio llamado Banorte. Y continuando con la NFL, pues también este organismo confirmó este martes que los bengalíes de Cincinnati serán rivales de Atlanta en el esperado partido de temporada regular que se va a disputar el próximo 8 de noviembre de este 2026 en el Estadio Santiago Bernabéu de Madrid, marcando así el segundo encuentro oficial de la liga en territorio español. Y sí, a 4 meses del arranque de la temporada 2026 de la NFL, pues comienzan a revelarse algunos enfrentamientos destacados del calendario, cuya publicación completa está prevista para el próximo 14 de mayo. Uno de los duelos confirmados es el primer Monday Night Football, que enfrentará a los Kansas City contra los Denver. Sí, los Broncos de Denver. Será el lunes 14 de septiembre, aunque la sede del partido aún está por definirse. Y por otra parte, hablando del fútbol internacional, el exfutbolista Sergio Ramos, en nombre del fondo Five Eleven Capital y los principales accionistas del Sevilla, llegaron a un acuerdo para la compra-venta del club español a falta de la firma de los documentos y de la aprobación de la operación por parte del Consejo Superior de Deportes Español. Tras una reunión de casi 10 horas, Ramos, junto a sus abogados de confianza, Julio Sen, y el CEO de Five Eleven Capital, el argentino Martín Inks, pues tuvo un nuevo encuentro con representantes de las familias propietarias del Sevilla, que han culminado con un acuerdo total, confirmaron a las agencias fuentes de la negociación. Si le parece bien, vamos a escuchar a Arturo Pérez.
7: Muchísimas gracias. Hablemos de las historias de la lucha libre, del mundo del pancracio. Ahora nos enfocaremos a una de las figuras que iniciara precisamente en la secta cibernética. Nos referimos a Dar Oz. ¿Quién nos habla? ¿Cómo surge su nombre?
8: Año de 1992 con el nombre de Ángel del Misterio. Después adopté el de Ángel Sagrado. Después el de Andrómeda, de los Caballeros del Zodíaco. De ahí pasé al de Dios Dragón, que viene siendo el mismo que Rey Dragón. En AAA me lo cambiaron porque no podía manejar lo de Dios en televisión. Entonces me lo cambiaron a Rey Dragón. Después de Rey Dragón, alguien de la empresa dijo que no querían arte marcialista y la chingada. Entonces tuve que cambiar de personaje. Diseñamos junto con Arturo Bucio y Gustavo Bucio el personaje de Pathfinder. Duré como 2 años más o menos con ese personaje. Viajé a Japón y estuve internacionalizándome con ese personaje, gracias a Dios.
7: ¿Y por qué no Nosferatu? Bueno, pues él dice que el cuervo lo consideraba un nombre muy largo y por eso le pusieron Dar Oz. Así las historias dentro del mundo de la lucha libre.
6: Para finalizar, le comento a usted que Renata Zarazúa, nuestra tenista mexicana, quedó eliminada en el torneo WTA 125 de París, Francia. La capitalina enfrentó en los 16avos de final del torneo a la francesa Rakotomaga, y el triunfo de la francesa sobre la tenista mexicana terminó 6-4, 2-6 y 6-4. Zarazúa venía de competir en la fase clasificatoria del Máster de Roma, en donde el pasado 4 de mayo perdió en contra de Federica Hurgasi. Pero sigue allí esa mujer y verdaderamente para mí se merece todos los aplausos porque es luchona, pero en serio. Renata Zarazúa, la tenista mexicana. ¿Cuándo aparecerá otra igual? Hasta aquí la información.
3: Las 3 de la tarde con 45, estamos en Panorama Informativo Toluca por 90.1 Mix 80s, 90s y más. En línea por iHeartRadio. En estos días, la autopista Toluca-Tlacomulco, especialmente de Ixtlahuaca hacia Toluca se ha vuelto francamente intransitable. Las obras de, pues, repavimentación de esta carretera han puesto en jaque a todo aquel que transite sobre esta vía de comunicación. Y además, bueno, eso en el sentido, insisto, de Ixtahuaca hacia Toluca. Hoy, en el sentido contrario, de Toluca hacia Tlacomulco, volcadura de un camión con pacas a la altura de Ixtahuaca. Y otra vez el acabose, pero en el otro sentido de circulación. Abel Peñalosa.
9: Un camión de carga que transportaba pacas terminó volcado sobre la autopista Toluca-Tlacomulco a la altura del puente de la salida hacia Ixtahuaca durante la jornada de este miércoles. El accidente provocó afectaciones a la circulación y movilización de cuerpos de emergencia. De acuerdo con los primeros reportes, la pesada unidad quedó recostada sobre uno de los carriles, mientras parte de la carga quedó dispersa sobre la vialidad. Automovilistas que transitaban por la zona alertaron a las autoridades tras el percance. Al lugar acudieron elementos de seguridad y servicios de emergencia para atender la situación, realizar labores de abanderamiento y coordinar el retiro del vehículo, a fin de evitar mayores complicaciones viales. La circulación presentó asentamientos vehiculares, especialmente en dirección hacia Toluca. Hasta el momento no se ha informado oficialmente sobre personas lesionadas. Autoridades recomiendan a los conductores manejar con precaución y considerar tiempos de traslado. Para Panorama Informativo Toluca, Abel Peñalosa.
3: Las 3 de la tarde con 47 minutos. Por cierto, recibí comunicación de a través de los mensajitos de WhatsApp 722-581-1400 del teléfono que termina en 9260. Me dice que hay un dispositivo de vialidad sobre Adolfo López Mateos entre el semáforo de salida de San Mateo Xtotitlán y el puente del Paseo Toyoca. Me dice el puente La Cascada. Bueno, el puente Paseo Toyoca, porque bueno, yo al menos no sabía que le decían puente de La Cascada. Me imagino por qué, pero el asunto es que hay un dispositivo policiaco en la zona, un dispositivo policiaco que permanece en la zona, por lo que estoy viendo, y bueno, esto está generando un problema vehicular importante en esta zona. Me dice incluso que desde la zona que el bloqueo de tráfico está hasta la zona de la deportiva, ¿no? Imagínate. Y que pues se está realizando en un horario pico, que son una calamidad, me dice, los elementos de vialidad del área de seguridad pública y tránsito de Toluca. Y sí, el asunto es que luego estos dispositivos de vialidad pues se realizan en horas inusuales. Yo espero que haya sido porque pues recibieron un pitazo y les dijeron por aquí va a pasar algo y por eso hicieron el dispositivo, pero si solamente era con el fin de que los vieran, porque a veces es así, nada más es para que los vean que están trabajando. No, eso no debería ser. Son 3 de la tarde y 48, estamos en Panorama Informativo Toluca por 90.9, 80, 90 y más, en línea por iHeartRadio.
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8: Son las 3 de la tarde con 54. Estamos en Panorama Informativo Toluca por 90.1 Mix, 80s, 90s y más. En línea a través de la aplicación iHeartRadio, la aplicación de Grupo Asir para que me escuches a través de tu dispositivo conectado a la internet. iHeartRadio, el nombre de la aplicación. ¿Te acordarás del caso de este grupo de turistas originarios del municipio de Ixtahuaca, norte del Estado de México, que desaparecieron el pasado 3 de febrero mientras estaban de vacaciones en Mazatlán, en Sinaloa? Bueno, hoy familiares y amigos de este grupo de cuatro personas, Óscar García y los hermanos Omar, Javier y Gregorio Ramírez, decidieron llevar a cabo una protesta frente a las instalaciones de la Secretaría de Seguridad y Protección Ciudadana sobre la Avenida de los Constituyentes en la Ciudad de México, con todo lo que eso implica en términos de tránsito. Los manifestantes primero cerraron ambos sentidos de Constituyentes, después de 3 horas de bloqueo, accedieron a abrir el carril de baja velocidad a la altura de Avenida de las Torres, que es la que conecta hacia la zona de Observatorio. Pero todavía hay mucha carga vehicular en la zona con este reclamo de este grupo de personas de que haya avances en las investigaciones. Dicen que van bien lentos en las labores de investigación por este grupo de cuatro desaparecidos originarios del Estado de México. Son las 3 de la tarde con 56 minutos, 3 de la tarde y 56. Esto es Panorama Informativo Toluca por 90.1 Mix, 80s, 90s y más. Vamos con Sonia Vilchis. Un asaltante muerto en un intento de asalto en la vialidad José López Portillo. El comerciante al que querían asaltar le disparó. Lo mató. Dicen ya las autoridades que se debe considerar defensa propia. Sonia Vilchis.
9: ¿Qué tal, Felipe? Buenas tardes. Comentarte que un presunto asaltante perdió la vida a la mañana de este miércoles sobre la avenida López Portillo, a escasos metros de la central de Abasto, luego de un intento de robo que fue repelido por la víctima. De acuerdo con los reportes policiales y testimonios recabados en el lugar, dos sujetos a bordo de una motocicleta interceptaron a un comerciante con la intención de despojarlo de sus pertenencias. Durante el incidente, la víctima accionó un arma de fuego en legítima defensa, hiriendo a uno de los agresores, quien falleció en el sitio. Tras la detonación, elementos de la policía municipal de Toluca desplegaron un operativo que permitió la captura del segundo implicado, quien viajaba como acompañante en la motocicleta. El detenido fue trasladado de inmediato a las instalaciones del Ministerio Público para determinar su situación jurídica. Sobre este tema, el presidente municipal de Toluca, Ricardo Moreno Bastida, informó que el occiso portaba un brazalete electrónico, lo que confirma su condición de reincidente bajo un esquema de libertad supervisada. Asimismo, el alcalde señaló que según las investigaciones preliminares, los involucrados podrían formar parte de una célula delictiva conocida como Los Tiras. Escuchemos.
10: El día de hoy por la mañana se presentó un incidente. Entendemos que es parte de esa banda. Y aquí viene lo interesante. Esa persona que desgraciadamente falleció por impacto de arma de fuego, que entiendo fue un ciudadano que repulsó en legítima defensa al asalto al que estaba siendo sometido, portaba un brazalete.
9: Dicho grupo criminal ha sido identificado por las autoridades como un generador de violencia en la región, con un radio de operación que abarca desde la vialidad López Portillo hasta el municipio de Xonacatlán. Cabe destacar que durante la semana pasada las fuerzas de seguridad lograron la detención de 7 presuntos integrantes de esta misma organización. Moreno Bastida precisó que será la Fiscalía General de Justicia del Estado de México la instancia encargada de realizar los peritajes correspondientes y llevar a cabo el levantamiento del cuerpo. Panorama informativo, Sonia Vichis.
8: Gracias, Sonia.
9: Buenas tardes.
8: 3:59. Hoy escuchamos a Stevie Wonder. Él nació el 13 de mayo del año de 1950 y hoy cumple 76 años. Steve Land Hardaway Morris, cantautor y activista social ganés-estadounidense, uno de los más exitosos y reconocidos artistas de la compañía discográfica Motown. La canción se llama Part-Time Lover y con esta despedimos Panorama Informativo Toluca. Gal Hernández en la realización, la asistencia de la producción de Alejandro Mayorga, la producción de Omar Pérez el Máster. Yo soy Felipe González, buenas tardes. Excelente tarde de miércoles.
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13: Hola, hola, ¿cómo están? Bienvenidos a 90.1 Mix, 80s, 90s y más. ¿Me extrañaron? Porque yo a cada uno de ustedes, claro que yes, les eché muchísimo de menos, pero ya volví en la hora de música continua. Irene Cara, Donna Summer, Sophie Ellis Bextor y muchos artistas más sonarán en esta hora. Quédate conmigo porque más adelante hablaremos del famoso grito inicial de Dream On de Aerosmith, que estuvo, por cierto, a punto de no existir. Por ahora llega el momento de buena música. Bryan Adams se hace presente con Heaven. Bryan escribió esta canción inspirándose en esa vibra romántica de bandas como Journey y Foreigner. De hecho, muchos fanáticos creen que tiene el mismo power ballad. Se llama Heaven en 90.1 Mix.

Damas y caballeros, are you gonna be my girl? The Jet en 90.1 Mix, 80s, 90s y más. 4 de la tarde con 9 minuticos. Yo soy Gal Hernández y en la vida digital a través de iHeartRadio. Ya sé, algunos ya me mandaron mensaje que en dónde andaba. Solo les voy a decir que estaba celebrando la vida. Pero no porque es mi cumpleaños, pero ya estoy de vuelta contigo como habitualmente lo hacemos. ¿Sabías que el famoso grito de la canción Dream On de Aerosmith, esa canción, bueno, el grito casi no existía? Ya sé que suena como ¿por? Escucha más o menos. Cuando grabaron esta canción en 1973, muchos productores pensaban que la voz aguda de Steven Tyler sonaba demasiado rara para la radio. ¡Híjole! Entonces le recomendaron cantar más grave y normal, pero Tyler insistió en dejar esos tonos altos casi desgarrados. Así fue como terminó creando uno de los momentos más legendarios en la historia del rock, cuando Dream On se convierte en una canción exitosa. Steven les dice: nunca habrá una voz demasiado aguda para la radio, solo habrá malas canciones, y esta no es una mala canción. Gran lección de vida. Así es como Dream On se convirtió en un gran éxito en 1973. Yo soy Gal Hernández en 90.1 Mix, 80s, 90s y más. Llega Joan Osborne, él te canta. One of Us, año 1995, escúchame la vía digital a través de iHeartRadio. En unos minutos hablamos de las efemérides, de la buena música y el rock. Son las 4:11.

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Estás en 90.1 Mix, 80s, 90s y más. Fame con Irene Cara en 90.1 Mix y en la vía digital a través de iHeartRadio. Tú me puedes escuchar desde donde tú te encuentres. Hablemos de un día como hoy, 13 de mayo, pero de 1966. Saldría Paint It Black de The Rolling Stones. La banda lanzaría una de las canciones más oscuras e innovadoras de los 60s. Fue de los primeros grandes éxitos del rock en usar sitar indio, ayudado, por cierto, a popularizar ya sonidos como un poquito más psicodélicos en la música occidental. También, un día como hoy en 1985, Dire Straits publicaría el álbum Brothers in Arms, uno de los discos más vendidos de todos los tiempos. Incluiría clásicos que tú has escuchado, Money for Nothing y Walk of Life. Además, fue un álbum clave para el boom del disco en los años 80s. Un día como hoy, desafortunadamente, del 2004, fallecería John Whitehead. Yo soy Gal Hernández, en 90.1 Mix, 80s, 90s y más, en la vía digital a través de iHeartRadio. Oye, salúdame a través del TalkBack o en redes sociales. Gal Hernández en Mix en Facebook. Déjame tu mensaje que te leo ya en este momento. Llega Donna Summer. Ay, para un miércoles, un The Radio suena bastante bien. Año 1979 y la reina del disco llega. Ella es Donna Summer en 90.1 Mix.

0: Lo que tú escuchaste fue a los queridos, a los favoritos de muchos de ustedes, Pink Floyd. 4:43 PM, tenemos algunos saludos a través de las redes sociales. Que, oigan, ayer recibí de mensajes, muchísimas gracias. Con la buena encomienda del por qué no estás al aire, nos debes una explicación. Y solamente les dije, a veces uno se toma un día. Un día, no merecido ni necesario, pero no sé por qué lo hice. Bueno, ahora hablemos de Gerardo Guarneros, que nos dice, Gala, ¿cómo estás? Te mando un abrazo muy fuerte. Ya le aclaré la duda, también saludamos a Federico Cruz y saludamos a su esposa Ivy Gons, que nos dice, Gala, Ivy es súper fan tuya, mándale un abrazo, se llama Ivette y te escuchamos en San Mateo Atenco. Saludamos también a Marco Antonio Díaz Rosas, a Flaco Manuel, a Alfonso, y a nuestro querido Fernando Hernández. Gala, que tengas una gran tarde y gracias por volver. Oigan, me estoy dando cuenta que estamos formando una comunidad un poquito sentimental. No pasa nada. 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
2: Hello, ¿cómo les va en esta tarde de ombligo de semana? Miércoles 13 de mayo, 5 de la tarde con 2 minutos. Tú escuchas 90.1 Mix, no hace calor. Dime si la vida no es buena. Quédate conmigo también en compañía de la vía digital. Para aquellos que me escuchan a través de internet en iHeartRadio, reciban un beso muy rockero. Descarga la aplicación tú también para participar en futuras promociones. Tenemos el dato curioso, un riff del cual te voy a platicar en unos minutos. No solamente eso, sino también hablaremos más adelante del famoso dime tu fecha de nacimiento y te digo tu rola rockera. Y es que tenemos una lista inmensa, ya tengo más fechas que deudas, damas y caballeros. Así es que por favor, dense prisa a enviarme sus fechas de nacimiento, día, mes y año, a través de redes sociales en Gala Hernández en Mix, en Facebook o a través del Talkback en iHeartRadio. Llega Michael Jackson con Smooth Criminal en 90.1 Mix, 80s, 90s y más.

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Lady, eso es lo que tú acabas de escuchar, Lady, con Mojo en 90.1 Mix, 80s, 90s y más. Yo soy Gala Hernández y en la vía digital, escúchame a través de la aplicación oficial iHeartRadio. Vamos a los mensajes. Saludos para Oscar Mejía, turno habitual de 4 a 8 y los sábados solo de 12 a 4. Porque tenía la duda. También saludamos a nuestro amigo Cap Cap, a Marco Antonio, que le manda saludos a su novia Stephanie. Somos fans de 90.1 Mix. Salúdame también al buen Balam. Te prometo que en cuanto lo vea, tus saludos serán muy bien recibidos. Saludamos también a Carlos Castillo desde Denver, si no mal me equivoco, y si sí, Carlos, por ahí corrígeme en un mensajito. Saludamos también a Jera Guarneros y a nuestro querido, querido José Ortega, que nos dice: Gala, que tengas una excelente tarde. Yo ya te mandé mi fecha de nacimiento, pero quiero ver si alguien tiene una rola más buena que la mía. Ok, vamos a ver qué pasa más adelante. ¿Te late? Recuerden que me pueden enviar ya sus fechas de nacimiento, que no les voy a hacer la predicción del futuro, sino su rola del pasado y de toda la vida, si es que mándenmelas por inbox en Gal Hernández en Mix. El riff de Money for Nothing nació después de que Mark Knopfler escuchara a sus empleados, esto en una tienda de electrodomésticos, burlarse de los artistas de MTV. Decían ellos: eso no es trabajo de verdad. Entonces, cuando él escuchó eso, una, le dio el patatus, y dos, dijo: vamos a cambiar el chip. Entonces salió la famosa letra de I Want My MTV. Y fue como consolidó un buen riff, una buena rola, y a lo mejor les disipó la duda de que si era una chamba de verdad salir en MTV. Yo soy Gal Hernández, 90.1 Mix 80.

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0: Se llama Love Court C90.1 Mix 80s, 90s y más, y en la vía digital a través de iHeart Radio. Yo soy Gal Hernández. Recuerda que hoy me quedo contigo hasta en punto de las 8 de la noche. Tenemos que hablar de lo que sucede cuando conoces tu canción favorita. Por ejemplo, todos tenemos esa rola que nos cautiva, pero la neta del planeta es que muy pocos sabemos qué canción nos pertenece. Vámonos a la bola de cristal. No te voy a decir el futuro, no, solamente te voy a decir qué rola te corresponde según los astros y tu fecha de nacimiento. Ve pensando, si tú naciste el 13 de noviembre de 1986, ¿qué rolita te gustaría? Porque yo ya tengo la que te corresponde. ¿La podemos escuchar, producción? 13 de noviembre de 1986. The Final Countdown de Europe. Una canción que encaja muchísimo con alguien nacido aquel día. Varias cosas. Por ejemplo, fue una de las canciones más gigantes de 1986. Sonaba en la radio, televisión, deportes, fiestas y hasta cuando tú naciste. Tienes energía épica, pero también como futurista. No solamente eso, está asociada a un espíritu ochentero de vamos a algo grande. El teclado inicial ya lo hace legendario y a ti por nacer en esta fecha te convierte en algo tan importante, casi como el éxito de esta canción. Representa perfectamente a las personas que nacieron un 13 de noviembre de 1986, tal y como lo hizo uno de nuestros queridos radioescuchas, Samuel Bartolo, quien nos escribe a través de Instagram y Facebook para mandar saludos también a todas las personas de Xilotzingo. Pues tu fecha de nacimiento ya salió al aire y tu rolita y tu mantra es The Final Countdown de Europe. Yo soy Gal Hernández de 90.1 Mix, 80s, 90s y más.
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0: 4 minutos en 90.1 Mix, 80s, 90s y más. Yo soy Gala Hernández y en la vía digital a través de iHeartRadio. I'm still in love with you del año 2004. 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Lo recibo yo en la cabina de 90.1 Mix y salen al aire. Yo soy Gal Hernández en 90.1 Mix, 80s, 90s y más. Quédate conmigo porque en unos minutos hablaremos de los años 80s y la ciudad de Nueva York. Específicamente de una voz femenina. Eso es el diario del rock en 90.1 Mix, 80s, 90s y más.
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